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Mañana con 5 minutos en los estudios de Radio Sapucay. Ya estamos en la ciudad de Resistencia, provincia del Chaco, en el país, cuando estamos comenzando una mañana de un programa de interés en general, una mañana gris, una mañana por ahí con algunas lloviznas. Veníamos recién con algunas lloviznas por ahí, así que ya enseguida vamos a ver el servicio meteorológico, a ver qué nos dice el Servicio Meteorológico Nacional. De esta manera estamos iniciando un programa de interés general que va, como siempre, hasta las 9 de la mañana, en un programa para escuchar, en un programa para despejar dudas, en un programa para aclarar dichos, entre dichos, y que hay de cierto. Entonces vamos a tener hoy un programa de interés en general, y bueno, estamos ya preparados para el fenómeno del Niño. Alerta amarilla por el nivel del río Paraná, se espera un pico de 5,5 metros en los próximos días. A ir preparándonos para recibir al fenómeno del Niño. Ojalá se venga livianito, Dios quiera que sea así. Las zonas aledañas a la ciudad de Resistencia y del interior también, prevenir en general varias cosas: la higiene en la casa, las vacunas, todos los lugares donde pueden aparecer enfermedades, que seguramente hoy lo vamos a hablar con la doctora que va a estar con nosotros, algunas enfermedades que es a consecuencia del Niño, cuáles pueden aparecer, y otras que están en alerta. Así que de esta manera estamos comenzando una mañana de interés en general, una mañana donde vamos a despejar dudas en los dichos con respecto al caso Axel en la provincia del Chaco, porque hoy nuevamente vamos a tener en vivo al procurador general de la provincia del Chaco, de Argentina o del país, el doctor Jorge Cantero. Hoy también toca el turno, por supuesto, a la doctora Viviana Escobar, dermatóloga especialista en piel, que justamente va a estar en columna de prevención y buena salud. Esta semana tenemos dos columnas de prevención y buena salud en lo que tiene que ver con otras enfermedades, y ya le voy a ir comentando durante la mañana de Radio Sapucay. Bueno, la doctora Viviana Escobar Solari, que va a charlar con nosotros en lo que tiene que ver este fenómeno del Niño con la piel, pero además de eso, otras enfermedades que vamos a sacar las dudas o despejar dudas con la doctora Viviana. Así que hoy será un programa de interés general, como todos, porque también vamos a tener moda en la semana, porque se viene esta presentación en primavera de las soberanas de un grande como es Edu Sanova, un gran diseñador de moda como es Sanova, porque se viene la estrella de la noche, que va a ser la que va a ser octubre. Además también que siguiendo el mes de octubre, el mes de prevención, es un mes de prevención en lo que tiene que ver con los adolescentes, cuando hablamos de salud mental. Entonces va a charlar con nosotros del Departamento de Salud Mental del Hospital Perrando la doctora Ana Mayol, que va a charlar con nosotros también en la semana. Por eso digo, vamos a tener dos o tres médicos especialistas durante la semana. También vamos a ver, cuando hablamos nuevamente de ley penal juvenil, pero en esta oportunidad, y fue nuevamente pedido por la audiencia, vamos a hablar con la jueza Dilma Almirón, del juzgado número 4 de la ciudad de Resistencia, con respecto a algunas dudas y despejar otras y preguntar en lo que tiene que ver con la ley penal juvenil y esta ley que siempre se menciona. Vamos a hablar entonces con la jueza, con la jueza Dilma Almirón. Y vamos a tener esta semana la columna de
de K9 del departamento Canes de la ciudad de la ciudad de Resistencia o provincia del Chaco, que está a cargo del oficial Cornut. Además, también sigue esto que tiene que ver con la oferta salarial, y en este caso vamos a hablar con el gremio Atechi, en esta oportunidad con la gremialista reconocida en la provincia, Rosa Petrovich. Y así continuamos. Mañana, también en la semana, nuevamente vamos a recibir al Sindicato de Empleados Judiciales de la provincia del Chaco. Pero ¿cómo se están organizando ahora después del paro de los días jueves y viernes de semanas atrás? Y por supuesto, ya los judiciales, los empleados judiciales, por supuesto, ya cobraron su sueldo con descuento, ¿eh? También va a dialogar con nosotros el médico clínico, el reconocido doctor Ilovich, a hablar sobre cuidados en las relaciones sexuales por esta aparición de enfermedades de transmisión sexual, como la sífilis, entre otras enfermedades que

están apareciendo con mayor de manera temprana. Así que con el doctor Ernesto Iliovich hijo vamos a dialogar también en la semana, en esta semana. Por otro lado, también vamos a recibir a la gente de Uno Odontología en general, como siempre, y vamos a cerrar la mañana con la doctora María Laura Lescano, que vamos a hablar también vamos a sumar en la semana este tema que hubo muertos, tengo entendido 7 si no me equivoco, pero vamos a salir de la duda ahora en esta semana, por respecto a este impresionante calor que hizo el día domingo y lunes de días atrás. Entonces serán todo esto en la semana. Ojalá así sea, no ocurra nada y nosotros podamos seguir viniendo a la radio de manera tranquila como siempre. Así que hoy, 2 espacios. Primerito va a dialogar con nosotros el doctor Jorge Cantero. ¿Qué hay de estos dichos? ¿Qué se dijo de Axel? ¿Cómo? A ver, fueron varios temas que vamos a dialogar con él, que expresó en otros medios, con otros colegas. Vamos a ver qué nos dice a nosotros. Este cuerpo que según se encontró, que se creía que era de Axel, resultó no ser de Axel. ¿Cómo se hicieron los estudios? ¿Quién los hizo? ¿Cómo se sabe esto? Por otro lado, esa duda va a despejar. Por otro lado también, dijo otras expresiones que también queremos salir de la duda. Entonces, ¿qué mejor escuchar de las voces de los protagonistas y de los que saben? Será el tema que vamos a dialogar, y ustedes desde la audiencia pueden escribirnos, pueden hacer las preguntas ahora mismo si quieren, o si no, durante la transmisión del procurador, este tema. Y la especialista en piel, la doctora Viviana Escobar. 2 temas muy diferentes, pero que están en tapete. Cuidarnos las piel, de nuevo, no es ponerse tanto al sol. Bueno, hoy se presta un día lindo, un día nublado, gris, con algunas lloviznas. Vamos a ver cómo se presenta más tarde el Servicio Meteorológico Nacional. Así que estamos comenzando una mañana linda, una mañana de interés en general, con respecto a la alerta amarilla. Cuidado con esto, por el nivel del río Paraná, se espera un pico de 2,5 metros en los próximos días. Sorpresa en Brasil, Bolsonaro se impone a Lula, pero se define esto, por supuesto, en balotaje. Algunos de los títulos de la mañana de la radio que vamos a ir compartiendo con ustedes en este día, por cierto, lunes. Hoy, lunes, en el Día Nacional del Camino, Día Nacional de la Higiene Social, Día Internacional de las Bibliotecas Escolares, Día Internacional de la Lucha contra la Meningitis, Día Internacional del Inquilino. Así que se vienen varios días interesantes en las efemérides, por gentileza de la Biblioteca Popular Rojas Acosta, como todas las mañanas, en la voz de Mariana Segovia. Bueno, entre otros títulos, la ciudad de Charata celebró sus 112 años, estuvo la diputada presidenta de la Cámara de Legisladores a cargo del acto, por supuesto, como invitada, como a cargo de la gobernación, hasta el regreso de su viaje de Esdero junto a Milei y un gran equipo que llevaron para allá. Bueno, según, vamos a ver qué traen de nuevo para allá. Los títulos en la mañana: continúa la feria iberoamericana del libro en la ciudad en la provincia del Chaco, que por cierto comenzó este fin de semana, el 1 de enero, el 1 de octubre, y se extiende hasta el 11 de octubre, perdón. Este es un encuentro muy lindo que tiene que ver con la lectura, comprando un libro te tienen un 50% de descuento. Así que así será la agenda y cómo estará hoy compuesta la agenda
agenda de este lunes en el Domo del Centenario. Enseguida vamos a ver de qué se trata la feria del libro que se está llevando a cabo en la ciudad de Resistencia para la provincia del Chaco. Muchos títulos para compartir con ustedes. Estamos hasta las 9 de la mañana, como siempre, en un programa de interés en general, todos los días, de lunes a viernes, de 7 a 9, y de lunes a viernes, de 2 a 13. Bueno, el descuento de hasta el 50% si te llevas un libro, si te compras un libro, tenés un 50% de descuento en la Feria Americana del Libro. Recordamos que es hasta el 11, la Feria Americana del Libro en la provincia del Chaco, en esta oportunidad 2026. Continúa, por supuesto, hoy lunes 5 de octubre en el Domo del Centenario, con propuestas para estudiantes, docentes, profesionales, familias y público en general. La entrada, valga la redundancia, es libre y gratuita. Y hay descuento de hasta el 50% si te compras un libro. Así que, novedades en la mañana de Radio Sapucay, hasta las 9, como todos los días. En esta mañana, recordamos, el río Paraná, según el APA, estableció alerta amarilla y reforzó las recomendaciones para las zonas ribereñas también. El organismo provincial monitorea la evaluación del río ante el escenario de la decreciente previsto para los próximos días. Se estima que el nivel podría acercarse a los 5,5 metros en Barranqueras durante la primera quincena de octubre. Orlando Morán, presidente de la Administración Provincial de la APA, entonces. Así que, como siempre, a prepararnos, a ver a quién tenemos por acá, Alberto Quiroz. Querido Alberto, ¿cómo le va? Buen día para vos también, buena jornada. Mi querido Facu, a ver, mi querido Fernandito, querido, ¿cómo anda por ahí el Fer? ¿Cómo estamos? Buen día, buen día. Bueno, acá estamos entonces hasta las 9 de la mañana, con esto que hemos mencionado, con las visitas, con los protagonistas, con los especialistas que van a estar en la radio, en fin, varios temas de interés, interesante, como por ejemplo la ley penal juvenil, que va a estar a cargo de la doctora Vilma Almirón, la moda que se viene con Eduardo Zamoda, con Eduardo Zanova. Se viene el mes de la salud mental, como estamos haciendo desde el final del mes de septiembre y principio de octubre, que estamos con los especialistas. En esta oportunidad va a estar a cargo de la doctora Ana Mayol, del programa de salud mental del Hospital Ferrando. Va a estar presente el Sindicato de Empleados Judiciales de la provincia del Chaco, el doctor Ernesto Iliovich, la doctora María Laura Malalá Lescano, la gente de Uno Odontología Integral. Bueno, mi querido Ernesto Colombo, ¿cómo anda esa hermosa provincia de Corrientes? ¿Cómo anda Ernestito? ¿Cómo anda, querido amigo de ruta? ¿Qué me cuenta? Me encanta que me saluden temprano, Lástima que enseguida ya casi nos estamos yendo a la pausa comercial, en esta hora de la mañana, como siempre. Así que, bueno, durísimo ataque de Milei al dueño de la nación. Ay, Dios mío, qué vergüenza escuchar esto de nuestro presidente, pero bueno. Alerta por el granizo que cayó en Santa Fe, destacaron microplásticos y metales en las muestras, impresionante la tormenta y granizo que han caído en distintas partes del país. El consumo PYME sigue en caída y sin repunte. En el mes de septiembre las ventas disminuyeron, a ver si está bien, 1,2% intermensual. Bueno, algunos de los títulos que vamos a ir viendo. Sigue la feria, como decíamos, del libro, arrancó ya la semana, así que estamos para compartir un programa lindo, un programa de interés general. Bueno, vamos a ver quién más está por acá, que me está saludando. Vamos a ver la transmisión, a ver quién. Mi querido, ¿cómo anda Alberto Quiroz? ¿Qué me cuenta? Ernesto Colombo, mi querido amigo, a ver qué me escribió por acá. Vamos a ver qué me escribe por acá mi querido Ernesto, hasta que yo pueda abrir el Facebook. A ver qué me dice mi querido Ernesto. Sabes que te quiero mucho, Ernesto, Hemos compartido días muy lindos, nuestra querida
EA número 6, hoy antes EPETA número 6. ¿Te acordás? Fuimos los primeros.

docente en el Sausalito 5 y Ernesto Colombo era mi director. Así que no me olvido de los lindos momentos de mi hermoso y querido Sausalito. Hasta hoy lo extraño, pero por circunstancia de la vida y los hijos estamos acá en Resistencia. A ver qué me dice mi querido Ernesto Colombo. Hace mucho no estaba por acá Ernesto, de vacaciones. ¿Qué hace Ernesto? A ver. En este hermoso día, Dios nos ha regalado una nueva oportunidad para ser felices. Así es, así es. Aprovecha las bendiciones que bajan del cielo y bendecido lunes para todos. Bendecido lunes también para vos, mi querido Ernesto. Bueno, está por ahí Alberto Quiroz y varias personas que ya me están siguiendo tempranito, quizás por los temas de interés general que tenemos hoy, ¿no es cierto? Bueno, 7 de la mañana con 22 minutos. Nosotros nos vamos a la pausa, descansamos un poquito, tomamos agua, hay que tomar mucho líquido, me dijo la doctora el fin de semana. La doctora Centeno va a estar la semana que viene acá también en los estudios de la radio. Eso también quería decirle, la doctora Centeno y la doctora... Felicidad amiga, para vos también, mi querido Ernesto. Por acá está el doctor Sergio Olivera, mi querido fiscal, ¿cómo anda? Bueno, tenemos a muchos que están ya en sintonía. A ver. Sí, varios. Bendecido lunes, así es. Bendecido lunes también. Nos tenemos que ir a la pausa, gente. Me han pedido por ahí, a ver qué dice. Yo soy de la música del folclore nacional. Me encanta la música del folclore nacional. Pero hay audiencia que me piden empezar un poquito con una... Miren, y por ahí tiene razón para que el espíritu y la mente se libere, me dijeron, un poquito de cumbia, Moni, un enganchadito de Antonio Ríos, y me mencionaron otros que no me acuerdo, como soy de la música del folclore, pero hacemos caso a la audiencia. Así que voy a poner algo, un enganchadito, Edgar, que me lo reclaman siempre, de Antonio Ríos, porque dicen que quieren un ratito de música alegre en la mañana, y eso es lo que le falta a la Moni, me dijeron. Pero está bien que me lo digan, me encanta. Entonces hoy vamos a dejar un poquito de lado el folclore, porque ¿saben por qué uso el folclore? Uno que me encanta, soy muy protagonista de la música del folclore, porque vengo de un lugar donde la música del folclore es como un símbolo, como en un momento lo tuvimos a un grande de la Chacarera del Monte, bueno, hoy lo tenemos, como fue Coco Gómez, hoy lo tenemos a Pico Fran, y bueno, y hablando de eso, la Peña Nativa Martín Fierro se viene con una grilla importante de músicas danza en el mes de octubre. Así que octubre se vino con todo, se viene con todo octubre. Ahora sí, mi querida audiencia, nos vamos a la pausa musical, pausa comercial. No se vayan porque nosotros ya regresamos.

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1: Gracias por venir. Esto es por y para ustedes. Nosotros ya la estamos pasando genial, igual. Esperemos que la pasen ustedes. ¡Bienvenidos!

7 de la mañana con 59 minutos y nosotros seguimos recorriendo la mañana de Radio Sapucay en el dial 87.7 de Radio Sapucay, en nuestras redes sociales, en transmisión en vivo, en fin, para compartir con usted un programa de interés en general como los tenemos acostumbrado todos los días en este horario de lunes a viernes de 7 a 9. Agenda oficial del gobierno de la provincia del Chaco, de este día lunes 5 de octubre, a partir de las 8 de la mañana, ahora nomás, enseguidita nomás, operativo de DNI en la Feria del Libro. Estaría presente el ministro Karim Peche, quien estará a la partir de las 10 de la mañana para brindar las notas correspondientes también las entrevistas del mencionado operativo. A partir de las 9 de la mañana estaría el operativo Ver para Ser Libres en Resistencia en la escuela número 1056 del barrio Don Santiago y en la escuela 54 Pablo Richeri. El ministro Gutiérrez también estará a partir de las 12 en el momento de la entrega de los anteojos en la escuela 54 Pablo Richeri, avenida 9 de julio al 3140 barrio La Liguria. A partir de las 10 de la mañana se inaugura un nuevo punto del programa Fortaleza, lugar SIC, Centro Integral Comunitario. Y por la tarde, a partir de las 17 horas, en la Casa de las Culturas, capacitación inicial en inteligencia artificial para agentes y también funcionarios públicos. 18 horas, 6 de la tarde, ya en Miraflores, acto de aniversario en Miraflores. Lugar, como siempre, en el Polideportivo. Además también recordamos que siguen las propuestas de lectura, exposición y actividad en las vamos a encontrar, por supuesto, durante toda la semana hasta el 11 en la Feria Iboamericana del Libro. Y como siempre, y hoy dije tempranito, si compras un libro tenés un descuento del 50%. Bien, continuamos en la mañana de la radio. Continúa vigente el sistema tradicional de revisión técnica obligatoria. Un reciente fallo de la Cámara Federal de Resistencia volvió a poner el tema en discusión y ratificó que la provincia conserva sus facultades. Quienes circulen dentro del Chaco con una oblea obtenida bajo el sistema el sistema regulado podrían ser sancionado durante controles realizados por la policía caminera e inspectores municipales. ¿Qué significa para los conductores chaqueños? En la práctica, quienes utilicen de manera habitual sus vehículos en Resistencia, en el Gran Resistencia y rutas provinciales, deben continuar realizando la revisión técnica en los centros habilitados por la provincia. La provincia presente en el debate federal de seguridad vial. Ahí estuvo el subsecretario de seguridad vial de la provincia del Chaco, Rafael Acuña, en este encuentro. Por cierto, las provincias volvieron a ocupar lugar central en el debate sobre seguridad vial. Ellos estuvieron en Córdoba, donde se realizó, por cierto, la 106 Asamblea del Consejo Federal de Seguridad Vial. Según este encuentro, que reunió, por cierto, autoridades de las 73 jurisdicciones, ya sea de la Agencia Nacional y con participación chaqueña. En esta participación chaqueña estuvo entonces el subsecretario de Seguridad Vial de la provincia del Chaco, Rafael Acuña. Río Paraná en alerta amarilla y recomendaciones para zonas ribereñas. Las escuelas muestran sus experiencias en un encuentro nacional de mutualismo del que el Chaco fue sede. Bueno, algunos de los títulos de la mañana de Radio Sapucay hasta las 9, como todos los días. En la mañana, salud mental y prevención del suicidio buscan fortalecer las redes comunitarias. Esto tiene que ver con la jornada gratuita en la UNE. El encuentro será el próximo miércoles 7 sería, donde se reunirá, donde se van a reunirse
profesionales, estudiantes, trabajadores de distintos ámbitos y también organizaciones. Esto con respecto a la salud mental y prevención de suicidio. El dato, el encuentro se va a desarrollar este miércoles 7 de octubre a partir de las 8:30 horas hasta las 12 en el Zoom de la Universidad Nacional del Nordeste, conocida como UNE, en la ciudad de Resistencia, con entrada libre y gratuita. Manifestación en Saspeña frente a un mayorista que atendió el domingo. En el día del camino, reconocer la labor de Vialidad Provincial en la zona quinta. Más títulos para esta semana. Por cierto, también, a ver, importante esto del día del camino. Por eso, justamente, la semana que viene vamos a tener nuevamente al subsecretario de Seguridad Vial de la provincia del Chaco, Rafael Acuña. Vamos a hablar un poquito y verdades y sin pelos en la lengua de las rutas, ya que es el día del camino. En el día del camino reconocen entonces la labor de Vialidad Provincial en la zona quinta. Los títulos para hoy en la mañana de Zapucay, en un programa entonces de interés en general que va hasta las 9 de la mañana. El deterioro de las rutas expone la crisis de infraestructura también. Los títulos, lo dijo Jorge Milton Capitanich, una corriente muy significativa en el PJ propone lista única. Bien, el peronismo chaqueño entra en tiempo de definiciones. Jorge Capitanich expresó, una corriente muy significativa en el PJ propone lista única. Por cierto, entonces, el senador nacional y presidente del Partido Justicialista de la provincia del Chaco, en distintos medios, anunció que el partido prevé realizar elecciones internas abiertas en el mes de octubre, a más tardar en noviembre. También remarcó que el cronograma deberá ser ratificado por el Consejo Provincial y posteriormente por el Congreso partidario para definir candidaturas y autoridades internas, y confirmó además también que una corriente que propone una lista única. Por último, enfatizó la propuesta de unificar las elecciones, esto fue un revuelo, las elecciones nacionales junto con las provinciales mediante una enmienda constitucional. Así que, en un solo día, o sea, ¿esto qué significa? En la parte textual, en un solo día podrían votarse cargos electivos y partidarios en todas las categorías. Entendemos que hay 790.000 potenciales votantes, las rutas no se pueden transitar, vivienda no se hace, el deterioro fiscal de la provincia ha sido terrible, el endeudamiento de la familia es un tema crucial. Bien. Seguimos en la mañana de la radio, nos vamos a la pausa mientras nos tomamos un poquito de mates y

0: de regreso después de la pausa comercial, después de la pausa musical. Y bueno, se viene este gran evento de las de Miss Soberana Primavera en este próximo 10 de septiembre, que no falta nada, porque se van este 10 de octubre, que no falta nada, porque ya se viene la alfombra roja para recibirla a ellas, a las grandes, a las únicas, a las soberanas de Edusanova. Yo digo, a las soberanas de Edusanova. Yo tuve la tuve el orgullo de conocer a 12 el otro día, que hemos dialogado un mano a mano y hemos hablado de todo un poquito. Así que se viene este encuentro importante junto con la estrella invitada, y hablo de una mujer espectacular como es Graciela Alfano en este encuentro de Miss Soberana el próximo 10 de octubre, que no falta nada. Mire, por acá tenemos algunas entradas que vamos a sortear junto a Edu ahora en la mañana. Edu, querido, buenos días, bienvenido.
1: ¿Cómo estamos?
0: ¿Cómo ves? ¿Y a mí cómo me ves?
1: Espléndida.
0: Así que de verdad.
1: ¿Qué no, otra? Pero aparte, ya tu corte te define.
0: Sí.
1: Y bueno. Ya tu corte te define, así que ya ahí, ya empezamos bien.
0: Bien. Edu, contame, se viene, que tenemos tiempito ajustado, Mis Soberanas en Primavera.
1: Esta es la segunda edición.
0: Sí, segunda edición.
1: Exacto.
0: 2026.
1: Armamos el año pasado y dijimos, ¿por qué no este año? Uh-huh. ¿Por qué no este año? Pero sí, con la frutillita, la torta, dijimos, pero con un condimento especial. La belleza eterna, ¿a quién la traemos? A Graciela Alfano.
0: Eso, es una belleza eterna esta mujer.
1: Belleza eterna.
0: Es impresionante,
1: impresionante.
0: No, pero vos sabés que si yo tendría que decirlo, porque es... tiene un cuerazo,
1: pero más allá de cuerazo,
0: es hermosa,
1: icónica,
0: exacto,
1: que le pusieron ese título de la mujer más bella del país.
0: Así,
1: y eso
0: es.
1: Va a dar hasta el último día de su vida,
0: siempre,
1: como yo le dije.
0: Siempre.
1: Vos sabés que cuando yo le tiro la propuesta,
0: sí,
1: a ella, uh-huh, yo dije, uy, me va a salir que no puede, que no quiere, que esto.
0: Y venir al Chaco,
1: viste que ella tiene como raíces, su papá ingeniero, anduvo por acá, la Liguria.
0: Sí, sí.
1: Me dice, ¿y qué día es? 10 de octubre.
0: Sí.
1: Ah, puedo. Ya ahí me gustó.
0: Uh-huh.
1: Ya el 10 de octubre.
0: Sí.
1: Y me dice, ¿y qué es? ¿Qué tengo que hacer o qué es lo que haces? Le cuento el tema de Soberana. Me encanta.
0: Uh-huh.
1: Me encanta el concepto de las mujeres.
0: Uh-huh.
1: Cuando me dijo, le encanta,
0: ahí nomás te anotaste.
1: Voy a ir, me dijo. Voy.
0: Perfecto.
1: A estar.
0: Y acá va a estar.
1: Va a estar.
0: Bien. Contame, ¿de qué se trata?
1: Bueno, se trata, son 43 postulantes. Viste que
0: bien,
1: las soberanas son todas mujeres reales, chaqueñas,
0: sí,
1: son nuestras, digamos.
0: Sí.
1: Vamos a tener dos hermosas. Una va a ser muy casual y la otra con vestido largo.
0: Bien, esa con vestido largo me encanta.
1: Me encanta. Bueno, tenemos un jurado de lujo, espectacular,
0: bien,
1: digamos. Mm. Y ella va a ser parte del jurado.
0: Claro,
1: es importante porque le gustó también eso, digamos. Viste que ella fue mis 7 días allá.
0: Uh-huh.
1: Me dice, me encanta todo eso de los concursos. Aparte, yo con 17 años arranqué con todo eso.
0: Uh-huh.
1: Así que bueno, arranca todo eso y elegimos la reina, primera princesa, segunda princesa.
0: Ah, ¿van a elegir todo?
1: Todo como
0: todo completito.
1: Mis elegancias, claro, mis simpatías.
0: Ah, mis elegancias, mis simpatías, primavera 2026.
1: 26. Uh-huh. ¿Tiene todo eso?
0: Sí. ¿Y?
1: Arranca la música con Curly, 80 y 90 para bailar hasta
0: Curly,
1: así.
0: DJ Curly.
1: Famosísimo de los 90.
0: Ah, bueno.
1: Curly.
0: Sí. Ah, sí.
1: Así. O sea que es un planazo.
0: Por eso me pedí que vaya.
1: Claro.
0: Pero yo voy a entrar por la alfombra roja.
1: Bueno, ya te cuento. Ahora te cuento.
0: Ahora
1: te cuento. Claro, ahora te cuento. La gente está citada para las 10
0: sí,
1: de la noche a
0: así
1: las 22
0: es,
1: horas. Ahí arranca la alfombra roja
0: sí,
1: en vivo.
0: Sí, está buenísimo.
1: En
0: eso,
1: vivo por el canal Somos Uno, donde yo trabajo.
0: Claro.
1: Y después toda la transmisión del evento en vivo para todo el Chaco y Corrientes.
0: Uh-huh.
1: Esa alfombra roja está conducida por dos modelos. Nesta, que es minotera. Nesta uh-huh, Delva, que es haitiana.
0: Uh-huh.
1: Que la tenés que tener invitada en algún momento.
0: Sí, porque no vamos a hablar de ella muchas cosas.
1: Y Majo Leiva, que es la modelo top chaqueña mundial.
0: Suena Majo Leiva, sí.
1: No, es topísima.
0: Uh-huh.
1: Ella es de acá, de la, una uh-huh, top, top. Ellas van a ser las encargadas
0: uh-huh,
1: de
0: abrir,
1: de recibir al público uh-huh, cuando va llegando. Y las más atrevidas, la gente que... Porque aparte hay un dread code. Te cuento lo que es el dread code.
0: Bien.
1: El dread code es el color elegido para la noche.
0: Uh-huh. Ah, mira, bien.
1: Para que la gente no vaya así porque se ponga lo que tenga.
0: Sí.
1: El dread code es un color elegido. Generalmente es el black, el negro. Pero yo no quiero negro.
0: Entonces,
1: no quiero negro absoluto.
0: Entonces,
1: yo quiero algo de negro nada más, pero darle un toque de color y brillo.
0: Está bueno, me gusta.
1: Para subir un poco porque estamos en primavera, para exacto. que no sea total black.
0: Claro, claro, tiene
1: no,
0: que ser así.
1: No me gusta el total black, digamos. No,
0: ¿viste? Entiendo. Pasa fino. Que la gente, viste, queda fino. Es como que siempre dicen, el negro nunca pasa en la moda. Y el negro viste.
1: Viste.
0: Eso es lo que algo, tiene, pero es bueno romper con un color.
1: Con un color y alguito de brillo.
0: Exacto. Estilo. Yo brillo no le pondría, pero color...
1: colorcito sí.
0: Sí,
1: ejemplo,
0: me encantaría.
1: Una buena falda con una buena camisa con flores o cosas divinas o algo así, un color divino.
0: Qué lindo.
1: Una buena sandalia, ¿entendés? Una carterita divina y llegás.
0: Qué lindo. Todo esto el 10.
1: A días estamos.
0: Estamos, sí, sí, porque hoy es 5.
1: 5. Y aparte, bueno, otra cosa importante.
0: Cae sábado 10.
1: Sábado 10. Ella cae, ella viene acá... 13:40 más o menos ya está acá, en Resistencia.
0: De ese mismo día.
1: Ese mismo día.
0: La recibís vos, todo eso.
1: Vamos a buscarla, para en el hotel de enfrente, o sea que ella se cruza nada más y está la fiesta. O sea, está todo organizado.
0: ¿Esto es en?
1: En la NUIP.
0: Ahí hay que pensar.
1: Bueno, la NUIP, para que la gente sepa y se oriente, sobre todo la gente grande, es el famoso cinema, donde era el famoso Cine Marconi.
0: Y para esto es cinema.
1: ¿Entendés? Es una de las estructuras más hermosas arquitectónicas que tenemos en el Chaco. Un lugar emblemático de la ciudad. Céntrico, donde todo el mundo puede llegar de cualquier forma. O sea que no hay excusas. No hay excusa para no estar el sábado 10.
0: Entradas, vamos a sortear. No sé si ahora, pero vamos a sortearlas.
1: Vamos a sortear. Ahora yo te digo, para tu público, me encantaría, te voy a decir un tip para que la gente se gane.
0: Bueno.
1: Y el precio, importante.
0: Sí.
1: 15.000 pesos, nada.
0: La entrada
1: sale. La entrada 15.000 pesos.
0: Perfecto.
1: Y la puerta va a salir 20.000.
0: Claro.
1: Un poquito más.
0: Exacto.
1: Y ahora te quiero decir para la entrada.
0: A ver.
1: Bueno, la gente que se comunique con vos.
0: Mostrá.
1: La gente que se comunique con vos.
0: Al 1324-668624.
1: Le cuento. Vamos a hacer una consigna.
0: Bien.
1: Para que la gente google.
0: Claro.
1: También, para no hacerlo tan fácil. Para no hacerlo tan fácil. Vamos a hacer una consigna.
0: Sí.
1: Graciela Alfano en el año 79 hizo una película muy exitosa.
0: En el 79.
1: Muy exitosa, que se llamaba Los Éxitos del Amor.
0: Los Éxitos del Amor.
1: Bueno,
0: ajá.
1: En esa película había muchos cantantes, los cantantes de la época, un montón de cosas. Viste que era la época de los cantantes y todo, latino y todo.
0: Sí.
1: Pero ella trabajó con un galán muy famoso.
0: Chaqueño.
1: Chaqueño. No, o sea, no digas el nombre.
0: No.
1: Que
0: este
1: diga la gente.
0: No, ya sabes, diga quién es.
1: Bueno. Bueno. Que era... una bomba aparte. Él era de Barranqueras.
0: Mirá vos, tenemos hombres lindos también,
1: bueno,
0: Chaco.
1: En ese momento le estaba haciendo un éxito en la televisión con una novela recontra exitosa con 50 puntos de rating.
0: A ver, la doctora está allá afuera, a ver quién, si no se gana la doctora la entrada.
1: No, yo quiero que la gente me diga el nombre de ese actor
0: que
1: famoso
0: con
1: chaqueño
0: ella.
1: Que hizo la película.
0: ¿Hizo pareja con ella o...?
1: No, no, no, hicieron la película nada más.
0: Ah, perfecto.
1: Qué chaqueño.
0: Bien.
1: El que devine ese, se lleva las entradas.
0: Las dos entradas.
1: Las dos entradas para el sábado 10.
0: Para el sábado, así será. Yo te voy a tener al tanto, Edu. Edu, querido, acá, en la transmisión, acércate, viene. Invitamos.
1: Bueno, los
0: juntos,
1: espera...
0: juntos.
1: Los espero, a ver, vos
0: a ver,
1: no. Ahí.
0: Acá, juntos.
1: Los esperamos a todos el 10 de octubre en la NUIT a las 22 horas para ver a la famosa estrella y más querida, Graciela Alfano.
0: Y por supuesto también
1: con
0: las soberanas, Miss Soberanas de Eduardo Sanova.
1: Por el Miss Soberanas en Primavera.
0: Exacto.
1: Vamos a hacer una fiesta espectacular. Así
0: con
1: que
0: alfombra roja.
1: Alfombra roja, televisión en vivo. Así que están todos más que invitados. Precios económicos, 15.000 pesos la entrada.

0: y 20.000 en Puerto.
1: Ahí vamos a estar.
0: Dale, Mora. Listo. Dale,
2: Mora.
0: Gracias, mi vida.
1: Chao, chao.
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0: 22 minutos en los estudios de Radio Sapucay, en los estudios de nuestro dial 87.7. Bueno, invitarlos entonces para este próximo sábado 10 de octubre para ir a ver a las Mis Soberanas en Primavera de Edu Sanova, nuestro gran diseñador de moda y productor de moda, como es tan reconocido en la provincia del Chaco y del país, porque se viene la estrella como jurado de una grande artista, actriz, mejor dicho, modelo top, que es Graciela Alfano. Así que, si Dios quiere, ahí vamos a estar ese sábado 10. Tenemos dos entradas. Si las quiere, bien. Llama a Moni, 3624-668624. Viene a buscar las entraditas a la radio, o si quiere mandar en otro horario, puede, no hay ningún problema. Pero ahora entramos de lleno, porque al inicio de la programación dijimos que esta semana tenemos, a ver, uno, dos, tres médicos que van a estar en la semana, en esta semana de octubre. La doctora Viviana Escobar, que ya está con nosotros, el doctor Ernesto Eliovich y la doctora María Laura Lescano. Son los tres médicos que van a estar en la columna de prevención y buena salud. ¿Qué hay de la piel en verano, en invierno y durante todo el año? Alguien dice por ahí, y es verdad, como me dicen mis hijas, mami, ¿te pusiste protector? Por ahí me olvido de ponerme protector. Me maquillo rápido, salgo a las 6 y me olvido, pero hay que ponerse protector. ¿Cómo se dice? Le depende qué cantidad de protector, sí, hay que tener en cuenta también. Ahora se viene el niño, el factor. Ahora se viene el niño. ¿Qué consecuencia tiene? ¿Y qué hay para prevenir? ¿Qué mejor hablar con los que más saben? Y por supuesto, en esta oportunidad, con la doctora dermatóloga especialista en piel, la doctora Viviana Escobar Solari. Querida Vivi, hace días. Mucho no nos vemos, Vivi, pero yo me acuerdo
1: de estar acá con vos.
0: Me acuerdo de la Vivi, porque hace calor, porque hay sol, pero hay que cuidarse la piel todo el año. Por ahí me pesco algo en invierno y ni enterada estoy, y creo que me voy a... si hace calor, capaz que me pesque algo, pero no, es todo el año, hay que cuidarse.
1: No, y además hay que aprovechar el invierno para hacerse un control de lesiones, un chequeo, y ver si hay alguna lesión que hay que extirpar, por ejemplo. El invierno es el mejor momento, porque entonces en el verano sí, ya estamos más expuestos y demás. Hace calor, se puede infectar la herida, entonces
0: claro, cierto,
1: hacerse un chequeo en invierno como para llegar bien al verano.
0: Sí, imagínate estos calores que fue el domingo, el lunes, fue de terror ese día, era impresionante, fue eso. Creo que fue, hasta ahora fue el calor más calor del año de lo que fue.
1: Claro, y ese clima también que cambia mucho, que el sol en invierno, a pesar de que es invierno, está fuerte, así que bueno, hay que sí cuidarse todo el año.
0: ¿Tiene algún efecto? Porque la doctora Lescano dijo que el infectólogo dijo que el niño se viene con muchas enfermedades, otras que están y otras que pueden aparecer. Sí. Uno de ellos puede ser los problemas en la piel. Por eso trajimos a la que más sabe, a la Vivi. Entonces dije, malala, dijo, hay que convocar a Viviana Escobar. Acá estás.
1: Una genia.
0: Vivi, contame.
1: Bueno, mira, el tema de la piel con las inundaciones y todo, la lluvia y demás, por ejemplo, es el problema de las infecciones de piel. Sí, qué bueno que esto Laura sabe muy bien, obviamente, ellos manejan infecciones de piel, lo manejamos en conjunto, digamos, y si ese es el problema por ahí de esto, de las inundaciones, de que la gente se inunda, que está bajo el agua mucho tiempo y demás, las infecciones de piel, que pueden ser bacterianas, digamos, porque están en el agua que está contaminada y demás, o pueden ser por tanta humedad, que por ahí están mucho tiempo húmedos. Infecciones micóticas, digamos, o sea, por hongos.
0: Claro, entonces, bien.
1: Eso por ahí, sí, infecciones bacterianas, muchísimas, y micóticas también.
0: ¿Cómo cuidarnos? ¿Cómo prevenir eso? Porque hay que prevenir.
1: Sí, bueno, mantenernos secos el mayor tiempo posible, consultar al tener una herida que está roja, que está caliente o que tiene secreción.
0: ¿Sí? Tanto porque, el hombre como la mujer.
1: Sí, sí, sí, sí, porque bien. Eso ya nos está indicando.
0: Dijo, hay que convocar a Viviana Escobar. Acá estás.
1: Una genia.
0: Así que, Vivi, contame.
1: Bueno, mira, el tema de la piel con las inundaciones y todo, la lluvia y demás, por ejemplo, es el problema de las infecciones de piel, ¿sí? Que bueno, que esto Laura sabe muy bien, obviamente, ellos manejan... infecciones de piel, lo manejamos en conjunto, digamos, y si ese es el problema por ahí de esto, de las inundaciones, de que la gente se inunda, que está bajo el agua mucho tiempo y demás, las infecciones de piel, que pueden ser

0: bacterianas, digamos, porque están en el agua que está contaminada y demás, uh-huh. o pueden ser por tanta humedad, que uh-huh. por ahí están mucho tiempo húmedos, infecciones micóticas, digamos, o sea, uh-huh. por hongos.
1: Claro, ah, entonces, bien.
0: Eso por ahí, sí, infecciones bacterianas muchísimo, uh-huh. y micóticas también.
1: ¿Cómo cuidarlo? ¿Cómo prevenir eso? Porque hay que prevenir.
0: Sí, bueno, mantenernos secos el mayor tiempo posible, sí. Consultar al tener una herida que está roja, que está caliente o que tiene secreción. ¿Sí?
1: Tanto porque, el hombre como la mujer.
0: Sí, sí, sí, sí, porque bien. Eso ya nos está indicando que hay una infección de piel, ¿sí? Cuando tenemos una lesión que está roja, que supura o secreta, eso quiere decir que hay una infección, entonces hay que tratarlo antes posible para que no se disemine la infección. Uh-huh. Y después, si tenemos, por ejemplo, bueno, los hongos, los

0: Doctora, con respecto al sol, la exposición del sol, como siempre. Bien.
1: Bueno, la exposición al sol, obviamente, cuidarnos mucho con protector solar. Ahora vienen protectores solares que tienen muy, muy linda cosmética. Por ahí antes decían, no quiero estar blanca, no quiero estar como grasosa porque me molesta o me chorrea el protector. Bueno, ahora vienen millones de fórmulas que son cosméticamente muy lindas, incluso con color, que
0: son de confianza, como
1: claro, dicen. Vos que me decías por ahí, bueno, me levanto a la mañana, qué sé yo, y me olvido. Bueno, vienen ahora protectores solares que son como maquillaje, que son como una base, entonces ya estás maquillada y
0: bien.
1: Y otra cosa muy novedosa que ahora estuvimos en el Congreso Argentino de Dermatología y se presentó, que ya está entrando al país, un protector solar vía oral.
0: ¿Sí? Ah, bien.
1: Si bien no suplanta el protector solar, porque nosotros igual tendríamos que ponernos, pero bueno, complementa, digamos, ¿sí? Por ejemplo, si vamos a ir a una playa, tomamos una pastillita por día del protector solar o cada 12 horas, o los pacientes, por ejemplo, que hacen deportes o que trabajan al sol, pueden tomar esa pastillita, ya nos protege un montón, y después, bueno, renovarse el protector solar, pero ya no es tan... O sea, podemos tomar la pastilla y un complemento al protector solar.
0: Ah, buenísimo.
1: Que eso está bueno, digamos, porque ya tenemos mucha protección con la pastillita.
0: Bien.
1: Por eso cuesta menos que...
0: Claro, esa pastilla se la consigue en farmacia, se compra con receta,
1: sí,
0: ¿cómo es?
1: Recién está entrando al país.
0: Perfecto.
1: Por ahí sería bueno, nosotros los dermatólogos somos los que vamos a recetar, en un principio, obviamente, después podrá recetarlo cualquier médico, pero en un principio vamos a recetar nosotros. Y bueno, pero recién está entrando al país.
0: Perfecto.
1: Es una droga europea que bueno que
0: funciona.
1: Sí, totalmente, totalmente. Pero bueno, es como un complemento para esas personas que están muy expuestas al sol o cuando nos vamos de vacaciones, que vamos a estar en una playa todo
0: el día. Viste que están todo el día, exactamente.
1: Entonces con eso nos protegemos un montón.
0: ¿Hay muchos casos de cáncer de piel?
1: Muchísimos, sí. Muchísimos y cada vez en edades más tempranas.
0: Que eso, claro.
1: Sorprende un montón. Tenemos pacientes de 20 y pico de años con cáncer de piel ya.
0: ¿Por qué? ¿Porque toma sol? Porque...
1: Creo que es un conjunto de todo, el sol, sí, obviamente, la exposición solar. Y también, bueno, estamos viendo, digamos, por ahí, bueno, la alimentación, todo lo que sea tan procesado y demás, la genética, ¿sí? Que por ahí, bueno, el estrés tiene mucho que ver también, ¿sí? El estrés tiene mucho que ver porque, bueno, eso genera cortisol y el cortisol choca la piel y, y puede dar, bueno, cáncer de piel, puede dar cualquier cosa, pero...
0: Claro.
1: Pero sí, el estrés también.
0: Viste que ahora comienzan la hora de piletas. Bueno, hasta ahora no está, pero este último día de calor estuvo para piletas, ¿viste? Bueno, después viste que el clima está cambiando justamente por este fenómeno del niño, ¿viste? Y sé que uno de los principales casos afecta muchísimo a la piel.
1: Sí, ¿viste? Sí, totalmente.
0: Por todo esto que me venís contando,
1: totalmente,
0: ¿viste?
1: Porque es un clima como muy inestable, la radiación está bastante fuerte, digamos, o sea que tenemos que protegernos igual, aunque esté nublado, por ejemplo, vamos a tener
0: exacto.
1: Días de lluvia y demás, en pleno verano, y bueno, hay que protegerse.
0: Sí.
1: Porque los rayos están igual y dañan igual, digamos. Así que...
0: Y esta pastillita, esto que es novedoso, ya se va a enterar mi hija, que es novedoso, es una por día...
1: Una por día si no vas a estar tan expuesto, si no es una cada 12 horas.
0: Ah, bien.
1: Y con eso ya estaríamos protegidos, pero igual si vamos a estar mucho tiempo expuesto, igual hay que colocar el protector solar.
0: Es algo novedoso
1: y que,
0: claro.
1: Que bueno, que recién estamos empezando con esto y para esos pacientes que ya tienen riesgo, que tienen mucho fotodaño, que tienen riesgo de cáncer de piel, es buenísimo. Incluso ahora hay protectores solares también de esta marca, digamos, que lo que hacen es revertir el daño también. Son protectores solares especiales que tienen enzimas.
0: Esto que tiene el de maquillaje, que decís.
1: Exactamente.
0: Bien.
1: Sí, vienen con color. O sea,
0: bien.
1: Vienen con color o sin color.
0: ¿Cuál es el factor más común en adultos, niños, adolescentes? A ver, ¿cómo sería ahí?
1: Y en realidad la mayoría de los protectores solares, porque se entiende que van a ver en los envases que dice 50 más, ¿sí? Ese sería... Ahora ya no se pone 100 o 80, la mayoría de los protectores, sino que dicen 50 más. Ese sería el factor correcto, ¿sí? Para todo tipo de piel y el que tendríamos que usar. 50 más. Por ahí

0: Verano podemos usar un factor 30, pero menos de 30 no. No, porque
1: perfecto.
0: No nos protege nada,
1: no
0: protege. Es como que no nos ponemos
1: bien.
0: Nada.
1: Bien, por ejemplo, la Moni sale temprano de la casa, 6:15, la Moni ya está en el auto para venir.
0: Sí.
1: Me pongo protector.
0: Te pones protector solar,
1: perfecto.
0: Ya te lo pones.
1: Sí.
0: Cuando vos salís de tu casa...
1: Sobre todo en el rostro, ¿no es cierto?
0: Exactamente. Yo le digo a los pacientes que es como que vas a salir con la te pones la campera o te vestís.
1: Sí. Exacto, exacto.
0: Bueno, algo así tendría que ser, como que tengas el hábito de salir y ponerte... Como te pones la campera en invierno, te pones el protector en verano.
1: Lo mismo cuando los niños van a la escuela, sobre todo en esa época
0: también,
1: que hace mucho calor también los niños.
0: Expuestos en el patio, en el recreo, en educación física y demás. Sí. Lo ideal sería eso, que estén protegidos.
1: Sí.
0: La pastilla esta, la del fotoprotector bioral, todavía no está aprobado para niños menores de 12 años, pero en Europa ya tienen una presentación que también es para niños, digamos.
1: Doctora, acá, no sé si lees, pero yo te leo acá. Marcela Ramona Cabral. Marcela, querida, dice, bueno. Buen día, Mónica, buen día, doctora. Pregunto, un paciente... operada de mamas.
0: Ajá.
1: ¿Cómo debería tomar sol?
0: Y en realidad el tener antecedentes de un cáncer, ya sea de otro lugar, digamos, que no sea piel, predispone. Y además en los tratamientos que se usan para el cáncer de otros órganos o de otros lugares, también predispone a tener cáncer. Y a veces son tratamientos inmunosupresores que inmunodeprimen al paciente, y entonces se tienen que hacer un chequeo cada 6 meses o alguna lesión.
1: O sea, antes de tomar sol, hacerse un chequeo.
0: El sol, nosotros obviamente que no acostumbramos tomar sol, lo que sí le decimos a los pacientes que si se quieren exponer después de las 4 de la tarde, por ejemplo, con protector solar, además, pueden exponerse. Hay como algo con la vitamina D ahora que está tan de moda y demás, que si uno se pone protector solar o no toma sol, tiene la vitamina D baja. Nosotros con 10 minutos por día que estemos expuestos, por ejemplo, en el auto, yendo en el auto, caminando, o lo que sea, con 10 minutos que estemos expuestos ya producimos la vitamina D necesaria. Hay pacientes que por ahí necesitan complementar, pero que no es que tomando sol no van a tener que complementar.
1: Ah, perfecto, o sea, perfecto.
0: Sí. El paciente que tiene un déficit de vitamina D y la va a tener que tomar igual. Por ahí no aconsejamos que tomen sol por la vitamina D, que es algo, o que no se protejan para no tener baja la vitamina D. Eso es totalmente independiente, una cosa.
1: Perfecto,
0: de la otra.
1: Perfecto. Esa es la pregunta de una oyente.
0: Sí, hay que cuidarse, y más aún cuando uno tiene un antecedente de cáncer, hay que cuidarse más, sí, porque eso predispone también al cáncer de piel.
1: ¿Hay cáncer de pieles en edades tempranas?
0: Sí. El melanoma, tenemos melanomas en niños, por ejemplo, que sí.
1: ¿Eso tiene tratamiento, doctora?
0: Y el melanoma tiene tratamiento, pero depende, nosotros en el momento que lo diagnostiquemos, tiene diferente pronóstico, ¿sí?
1: Claro.
0: Ahora hay muchos tratamientos nuevos, que son biológicos, que andan muy bien, que son muy eficaces, que antes no los teníamos, y bueno, pero todo tiene que ver con... hacer el diagnóstico en el inicio, o sea, temprano, antes saquemos ese lunar, por ejemplo, raro y demás.
1: Sí.
0: Que eso por ahí es una creencia también, que no hay que tocarlo porque maligniza, ¿no? Al contrario, digamos, cuando uno sospecha una lesión maligna, cuanto antes
1: mejor
0: la extirpe, mejor, y la manda a analizar y vea en qué estadio está, porque esa es la clave, ¿no? El diagnosticar en el inicio.
1: Claro. Llegar un poco a tiempo.
0: El melanoma, por ejemplo, es un tumor que en 6 meses da metástasis a todos lados. Entonces, cuanto antes lo veamos.
1: ¿Eso aparece en mancha, doc?
0: ¿Y eso
1: cómo aparece?
0: Puede aparecer como un lunar nuevo o como un lunar que ya estaba, pero que fue cambiando las características. Por ejemplo, que fue cambiando el color, que fue creciendo muy rápido, que empezó a sangrar, que empezó a picar, a molestar. Todo eso, o que fue cambiando la forma. Por ejemplo, era bien redondito, marrón, homogéneo, y fue haciendo como varios colores, bien heterogéneo, irregular, creció mucho. Todo eso nos tiene que llamar la atención. Que puede aparecer de nuevo, o sea, de nuevo, o puede ser sobre una lesión preexistente, digamos.
1: Bien. Por ejemplo, yo sé que la economía para ir a comprar unas cremas, está muy caro. Sí. Pero es bueno nutrir la piel con algunas cremas.
0: Sí,
1: no
0: sí,
1: quiero
0: sí.
1: dar nombre, pero...
0: No, hay cremas que son...
1: económicas.
0: Sobre todo económicas.
1: Ajá.
0: O sea, por ahí nosotros tenemos una amplia variedad, tenemos cremas carísimas.
1: Ay,
0: y
1: sí.
0: tenemos cremas económicas. Ahora la industria de argentina, digamos, en cuanto a todo lo que es cosmética y demás, uh-huh. mejoró muchísimo. Antes por ahí una crema nacional que uh-huh. no era tan buena como una por ahí, qué sé yo, europea. Uh-huh. Y ahora sí, ahora tenemos cremas de acá que son más económicas, con muy buena cosmética, hay un montón de opciones. O sea,
1: Por
0: ahí no es una excusa el costo para no cuidarse con protector o no humectarse, por
1: ejemplo. Claro, claro. O sea, que
0: hay un montón de opciones para todo tipo de...
1: Claro. ¿Qué es lo que los pacientes consultan a una especialista en piel?
0: Bien, bueno, mucho el cáncer de piel, sí, lesiones que son, bueno, los carcinomas vasocelulares, que son los más frecuentes, o las lesiones precancerosas. Acá tenemos pacientes que trabajan mucho al sol, que están todo el día expuestos, entonces tenemos muchas lesiones precancerosas, que eso es ideal consultar y tratarlos antes de que desarrollen el cáncer de piel, porque eso lo podemos tratar con cremas nomás, por ejemplo, ¿sí? Si llegas temprano, lo tratas con crema y no llegas a la cirugía, ¿sí?
1: Está bueno.
0: Así que eso es buenísimo. Bueno, después tenemos, depende, cuando hay mucha humedad, mucho calor, tenemos como infecciones micóticas, tenemos mucho acné, la alopecia, la caída de pelo ahora está como...
1: Sí, pero estrés.
0: El estrés, sí. Hace como libera mucho cortisol y demás, uh-huh. y bueno, interfiere en todo. Y sí, tenemos muchísima alopecia en mujeres ahora, es terrible.
1: Impresionante, sí.
0: Sí, que antes no, antes consultaba el hombre.
1: Antes
0: más.
1: Con el tema del dengue, después con que se le caía el pelo, y después con el tema del el COVID, lo mismo.
0: También. Nosotros pero ahora es increíble la...
1: ¿Será el estrés? Ese debe ser.
0: Y es el estrés influye en todo.
1: Viste que todo te preocupás. Cosa sencilla que se ve todos los días, che, no me alcanza la plata, che, no llego a fin de mes, che, tengo que pagar esto, che, no tengo. Entonces, de alguna manera, el cuerpo responde.
0: Claro que sí. Sí, y la piel y es un órgano de choque del estrés. Uh-huh. Es muy frecuente, digamos que hay muchas enfermedades autoinmunes, por ejemplo, que se desencadenan por estrés, por ejemplo, el vitiligo, psoriasis. Las enfermedades autoinflamatorias ahora, lupus, todo eso, se desencadena por estrés. Bueno, el eczema, las alergias por estrés, que pica, uno no tiene nada, pero bueno, está constantemente con prurito y demás. Y bueno, y la alopecia, sí, muchísimo.
1: ¿Alopecia se llama?
0: Alopecia, la caída de pelo. Sí, hay distintos tipos, digamos. Hay tipos que por ahí son más autoinmunes y que tienen que ver mucho con el estrés. Por ejemplo, la alopecia areata, que es como que se te caen por mechones, ¿sí?
1: Uh-huh.
0: Después está la alopecia difusa, que es en la mujer, por ahí la menopausia, todo
1: eso.
0: Y que uno al consultar como que frena la caída y previene eso.
1: Uh-huh.
0: Y sí, más que nada son esas las consultas.
1: Uh-huh.
0: Pero sí, yo diría un chequeo anual, sí o sí, aunque uno...
1: ¿Un chequeo anual que sería ir a la dermatóloga?
0: A la dermatóloga y hacerse un control de lesiones.
1: De lesiones.
0: Sí, obviamente, o sea, que si aparece alguna lesión que a uno le llama la atención...
1: Bueno, tengo este lunar que antes era chiquito, ahora está más grande, era color marrón, bueno, ahora resulta que es rojo. Es todo, hacerse un chequeo. Está muy interesante
0: eso.
1: Un chequeo
0: anual, sí o sí, y después, bueno, consultar ante cualquier lesión o lo que sea.
1: Bien. Pase esa mano, hermosa. Viviana, mencionaste que estuviste en un congreso...
0: Sí, fue el Congreso Argentino en Salta.
1: ¿De qué se trató?
0: La semana pasada, y es el Congreso Argentino, de la Argentina, es un congreso del país.
1: Uh-huh.
0: También hay muchos invitados internacionales.
1: ¿Qué tiene que ver con la piel?
0: Claro, es un congreso de dermatología argentino, que lo organiza la Sociedad Argentina de Dermatología.
1: ¿Estuvo interesante?
0: Sí, muy interesante, muchas novedades.
1: Eso, y ya me dijiste una.
0: Exactamente, eso es lo que se viene, así que eso, bueno, ni bien, está entrando recién al país, por eso por ahí no lo van a ver en las farmacias y demás.
1: Claro,
0: por
1: pero
0: ahí,
1: sería lindo consultar, preguntar.
0: Sí.
1: Dijiste con receta.
0: Y sí, con receta, y además nosotros tenemos como los laboratorios por ahí nos dan como un bono con descuento para que no
1: sea caro. Claro, la receta
0: también.
1: Para comprar esta pastilla que decís.
0: Para
1: prevenir el cáncer de piel.
0: Para prevenir el cáncer de piel.
1: Perfecto.
0: Sí.
1: Perfecto. Muchas gracias, una paciente.
0: Te traigo una novedad.
1: Este, mi querida Vivi, gracias por estar.
0: Gracias a vos. Mamá.
1: Hay que cuidarse, no es que asustamos, hay que cuidarse. Para eso estamos, hay que prevenir.
0: Consultar y listo.
1: No cuesta nada a veces. A veces cuesta, no dejo para mañana, dejo. Sí. Y cuando me doy cuenta.
0: Miedo, ¿viste?
1: Claro, que me diga esto.
0: Al contrario, tienen que consultar cuanto antes.
1: Rápido, exacto. Más vale prevenir que curar y es más barato.
0: Exactamente.
1: Así es. Nos vamos, Vivi, a la pausa. Nos vamos a la pausa, despedimos a la doctora Liliana Escobar. No se vayan, ya regresamos.
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0: Y estamos en una nueva mañana y ante el desafío lindo que nos pone la vida, nos pone Dios, que nos deja a todos muy bien, de conectarnos con esta semana que estamos arrancando, una semana que pone en marcha definitivamente, con toda efectividad, ya este mes de octubre, trimestre final del año, aunque parezca increíble decirlo en estos términos, es la pura verdad, ¿no? El último trimestre, el último pedacito que va quedando para este difícil y complicado 2026. Un fin de semana que dejamos atrás, donde en nuestro país las miradas estuvieron puestas en la peregrinación a Luján, por ejemplo, ¿no? 2,000,000 y pico de personas, una cosa maravillosa, increíble, y cómo la gente apuesta a la fe y está bueno recluirse ahí en la oración, en la meditación, en la mirada esperanzada. 2,000,000 es una manifestación tremenda en medio de la lluvia. Le daba todo un dramatismo más a la cosa. Duro mensaje del arzobispo de Buenos Aires en esta conclusión de la peregrinación a Luján, entre otras cosas. Y por supuesto, también las miradas políticas se dirigieron a Brasil, donde hubo elecciones y donde hubo sorpresa, porque todos imaginábamos que iba a ganar primera vuelta Lula da Silva, con pocos puntos y yendo a balotaje, pero en definitiva se dio también por pocos puntos y a balotaje, aunque con Bolsonaro arriba de las elecciones, o en las elecciones. Así que, bueno, dos episodios que van marcando lo que fue el fin de semana. Fin de semana en el que también está en marcha, por ejemplo, la Feria del Libro acá en Resistencia. Pero, lunes 5 de octubre, vamos a comenzar con nuestras efemérides. Otra vez. Y decirles que hoy en Argentina es el Día del Camino. Ahora cumplíamos. Y es también el Día Mundial de James Bond. No sabía que existía un Día de James Bond. Yo vi casi todas las películas de hace 45 años. Y seguimos avanzando en lo que pasaba en la historia. Año 1815, la muerte de Juan Hipólito Vieites, comerciante, militar, político argentino. En su fábrica se gestó gran parte del proceso de la Revolución de Mayo. También un día como hoy, en 1864, nacía Louis-Jean Lumière, inventor del cine, del cinematógrafo, junto con su hermano Auguste. En 1872, en su presidencia, Domingo Faustino Sarmiento fundaba la Escuela Naval. En 1941, un día como hoy, nacía Eduardo Duhalde, está de cumpleaños Duhalde, 85 años, wow, mirá vos, se lo ve muy bien, También está de cumpleaños, por ejemplo, el músico argentino David Lebón, nacido en 1952. Más gente que cumple años, hay tanto, ¿no? Por ejemplo, Alejé Sergi, cantante de la banda Miranda, nació en el 71. La actriz Kate Winslet, inglesa, la del Titanic, ¿no es cierto? Bueno, entre otras cuestiones. Vamos a 1982, tenía lugar la llamada Marcha por la Vida, que habían convocado los derechos humanos reclamando por los desaparecidos. En el año 2001, muere Emily Schindler, esposa de Oscar Schindler, el inspirador de la famosa película, que es muy buena, La Lista de Schindler, y que tiene que ver con el rescate de judíos en pleno proceso de la Segunda Guerra Mundial. Nos vamos a las últimas, también 5 de octubre de 2011, muere Steve Jobs, informático, empresario estadounidense, fundador de Apple. Y por último, en el 2017, The New York Times, el diario, publica una investigación sobre el comportamiento de acoso sexual del productor de Hollywood, Harvey Weinstein. Bueno, algunas de las efemérides que trae el día de hoy. Venimos al repaso por los diarios, la tapa de los diarios. Inicio con La Voz del Chaco. Obviamente el título de punta dice: Bolsonaro sacó más votos. Brasil en una pulseada que se va a definir en el balotaje. La tendencia estaba definida con todo el porcentaje de los votos, 5 para el peso, no alcanzó con el 50%, van a segunda vuelta en 3 semanas más. Del interior, Castelli celebró 90 años de historia. Dos noticias policiales. Hoy se inicia juicio por la golpiza a una familia COM. Esto pasó en Fontana hace 2 años, más o menos, algo así, no me acuerdo cuánto. Padre defensor azotó a un nene, le pegó. En un recuadro, trae la voz del Chaco, monitorean un posible brote de peste en Rusia. ¡Wow! Deportivos locales, ajedrez, Villavertet recibió el primer encuentro regional. Y en básquetbol, gobierno y ABR llegan a las pantallas y hogares. Y una foto en la tapa, la única. Dice, Belgrano le ganó 1-0 a Talleres. Se quedó con el clásico cordobés. Abandonamos la voz del Chaco y nos vamos al diario Norte en su portada. Este es un título para mirar, ¿eh? Alerta amarilla por el nivel del río Paraná. Hoy no, pero se espera un pico de, atención, 5 metros y medio en los próximos días. ¿Cuánto tiempo estuvimos alambrando que el río alcance 2 metros para no tener problema con la toma de agua? Bueno, el nivel, la marca de alerta en Barranquera es 6 metros. Y se esperan 5 metros y medio en los próximos días. Atención, ¿eh? APA informó que en Barranqueras actualmente hay 4,7 centímetros. Los caudales provenientes de aguas arriba en aumento. Se recomienda a las poblaciones ribereñas adoptar medidas preventivas. Isla del Cerrito, Vilelas, la Isla Soto y Colonia Tacuarí, los sectores más sensibles. Bueno, también trae Norte estos títulos. Mercado laboral con menos desocupación, aunque con más informalidad. Después, quesos. Los quesos dan un valor agregado a la producción caprina en el impenetrable, queso de cabra. La única foto en la tapa, están los dos rivales brasileños, y dice, sorpresa, Bolsonaro se impone a Lula, pero se define en balotaje. Y por último, Forever se desinfló en el complemento y se lo empató Defensores de Belgrano. Título de tapa de los diarios. Los portales nos arriman más información. Estamos con la Feria Iberoamericana del Libro, ¿eh? Todas las actividades, charlas, libros. Hoy lunes, esto se clausura el domingo, ¿eh? Domingo 11 se clausura todo en el Domo del Centenario. Mientras tanto, también ocupados por la cuestión del fútbol, Scaloni prepara una formación especial, dice, rodeada de campeones, para la despedida de Lionel Messi con la camiseta celeste y blanca. Mañana, entonces, gran final de la carrera impecable de Lionel Messi en la selección nacional. Más títulos. Importante descubrimiento, el Nobel de Medicina, para premiar a 3 científicos que lograron controlar neuronas con luz. Mirá. Bueno, sigue la gira del gobernador del Chaco. Un gigante global del cannabis medicinal aparentemente evalúa inversiones en nuestra provincia. Algunas del ámbito policial en Resistencia, por ejemplo, un motociclista alcoholizado intentó escaparse de un control, pero terminó chocando y por supuesto lo agarraron. Alerta por una estafa virtual. Advierten sobre un falso regalo de 150 mil pesos por el Día de la Madre con Mercado Pago. Atención a esas cositas, ¿eh? Caballo regalado, no se le mira a los dientes, pero traten de que los regalos sean reales y no truchos como estos. Nadie regala nada hoy día. Bueno, luego del sorteo de ayer domingo, el Kini 6 para los que jugaron, quedó vacante. Y entonces, bueno, se espera un pozo recontra archi multimillonario para la jugada de pasado mañana, miércoles. Este título policial dice también en Resistencia, invitó a una nena de 10 años a hacer una changa, pero lograron frenarlo. Che, no, el trabajo infantil está prohibido, ¿no? Bueno, la ciudad de Charata, la perla del oeste, celebró 112 años. Mirada puesta en la producción y en el futuro de esta ciudad. Mientras tanto, según el secretario del Tesoro de los Estados Unidos, el país del norte no descarta nueva asistencia financiera a la Argentina. Seguimos pidiendo plata prestada, después dicen que no crece la deuda. Bueno, a todo esto, algo ya tradicional acá. cortes programados de CHEP en distintas localidades, dicen, por tarea de mantenimiento hace varios meses. Por supuesto, también los portales hablan de las elecciones brasileñas, el triunfo de Bolsonaro, la disputa del balotaje. APA estableció alerta amarilla, como dijimos también antes, sobre el río Paraná, reiterando recomendaciones para las zonas ribereñas. Milei atacó duramente al dueño del diario La Nación y pone en dudas que le adjudique Tecnis. Qué vergüenza lo que están haciendo con eso también, ¿eh? A la provincia, para este título, desaparición de Axel González. Solicitaron ahora investigar la cremación de los restos de 80 personas. Seguimos con más títulos. El consumo de las pymes sigue en caída, sin repuntar. En septiembre las ventas disminuyeron 1,2% intermensual. Y bueno, hay una alerta por un granizo que cayó en Santa Fe, porque escuchen bien cómo está el mundo, cómo estamos contaminando, ¿no? Detectaron microplásticos y minerales en las muestras de granizo, o sea que no es solo agua hecha hielo, sino que cae plástico y cae otra cosa más. Estamos contaminando todo el ambiente. Bueno, ahí está.
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0: Ahora nos vamos justamente a la Prefectura Naval Argentina a consultar el estado del río en el día de hoy. El alerta de acá una semana, 10 días. Hoy Puerto Iguazú parece ser todo normal, todo tranqui, nunca joya, nunca taxi, todo joya. 18 metros 50 centímetros en bajante encima, ¿eh? O sea, hoy decís Iguazú, nada. 18 a 50 en bajante, pero sigue lloviendo mucho en Brasil. Para el puerto de Barranqueras hoy la altura está en 4 metros 16 centímetros en creciente.
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0: Y ahora consultamos el Servicio Meteorológico Nacional y de esta manera hablamos del pronóstico del tiempo en las próximas horas y en los próximos días. Acá en nuestra capital y alrededores tenemos cielo cubierto, con alta humedad, con viento del sector sureste, con presión bastante bien, con buena visibilidad. Y el pronóstico indica para el día de hoy todavía la posibilidad de alguna tormenta aislada. Está el cielo nublado y hay humedad, así que por ahí puede llegar a llover algo. La temperatura máxima prevista para esta jornada está en los 25 grados. Para mañana martes nos anuncia agua, mayormente nublado, máxima 27, es decir, el termómetro va para arriba. El miércoles, tormenta, otra vez sopa, che, claro, venimos con, dijimos, una primavera y un arranque de verano muy lluvioso, en la corriente del Niño, bla, bla, bla, así que no es sorpresa. Miércoles anuncia lluvia, 29 grados, el jueves tormenta, 27 grados, el viernes una máxima de 24 y también con tormentas aisladas. Así que toda la semana prácticamente con la probabilidad de lluvias y tormentas, excepto mañana martes. Y después, sábado, parcialmente nublado, máxima de 24 grados, este fin de semana largo, ¿no?, por el feriado del 12 de octubre. Así que el sábado en principio no habría lluvia, 24 grados de máxima. El domingo, máxima de 25 y también parcialmente nublado. Todo esto indicado por el Servicio Meteorológico Nacional. Repasados todos estos temas, estos títulos y estas informaciones, nos vamos por la pausa.

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Entramos a desarrollar, amigos, ahora, después un poco de música también, un nuevo segmento informativo con, bueno, todo lo periodístico que trae un día lunes, ¿no? Marca un poco el devenir, el derrotero de lo que será toda la semana, con varios títulos que tienen habitualmente un tracto sucesivo, ¿no? Sucesorio, es decir, que se continúa en los días que vienen. Así que vamos por esos títulos. Baja la desocupación en Chaco. Ah, pues ahí vos decís, buena noticia. Claro, crece la informalidad y con muy pocos y malos sueldos. El desempleo descendió a 7,5, igual es un número muy alto, durante el segundo trimestre. Y unas 5.000 personas dejaron de ser consideradas desocupadas. Pero la lupa está puesta en la calidad.

Politicón Chaco se llama la empresa, advirtió que la mejora debe ser observada junto a la composición del empleo generado. El crecimiento no estuvo acompañado por una recuperación del empleo privado formal. Bueno, mientras tanto, si seguimos hablando de nuestra provincia, Chaco está tercero, o tercera como provincia, en el ranking nacional de vencimientos de deuda. Es afligente la situación para mirarla con preocupación. Chaco afrontó 73.300 y pico millones de pesos en septiembre, hubo que pagar. En el acumulado enero-septiembre son 668.000 millones de pesos, ocupando el segundo lugar detrás de Buenos Aires. Estos son los números crudos, ¿no? Chaco volvió a ubicarse entonces entre las provincias que afrontaron los mayores vencimientos de títulos públicos en el mes que dejamos atrás. Afrontar los vencimientos implica cumplir con las obligaciones financieras asumidas y evitar situaciones de incumplimiento, lo cual, a priori, no es negativo ni positivo, pero el volumen de pagos que nos vemos obligados a hacer, significa una renovación permanente de un stock de deuda. Estos son los vencimientos que hubieron, una performance anual, hay nuevas colocaciones, bueno, toda una menesunda de cosas. Nunca es bueno estar, por supuesto, endeudado, y estamos en el segundo lugar a nivel nacional. Todo esto cuando, paralelamente y agravando la situación, se desploman, se caen los fondos discrecionales que manda la nación a la provincia. Tenemos menos plata de allá, de Buenos Aires. Las transferencias no automáticas de la nación al Chaco sumaron una plata que nada que ver, no es lo que tendría que ser, un 1,4% del total que se repartió a las provincias de la ciudad de Buenos Aires. Lo interesante es que este número que nos transfirió Nación marca una caída interanual del 57%. Esto recibimos un 57% menos que el año pasado. A nivel nacional, septiembre fue un mes de repunte, se distribuyeron varios pesos, bla, bla, bla, no voy a dar los números porque ya es un despelote de números, En términos per cápita, el envío fue de 1.857 pesos, debajo de un promedio de que está en 3.500, o sea, acá no nos dieron nada. Esto hace que Chaco, en el ranking de 24 jurisdicciones, 24 distritos, estamos en el número 19. Muy a jova, muy abajo, no nos entra plata. Para mirarlo, todos estos números están para ser vistos y repercuten claramente en la situación de cada bolsillo. Y hemos manifestado en la lectura de nuestros títulos que el río Paraná está en alerta amarilla, que ya se empieza a ver, claro, estamos en octubre, ya plena primavera, estamos en el trimestre más complicado, octubre, noviembre, diciembre, aunque enero. Zona de alerta amarilla, recomendaciones a los lugares ribereños, APA, Administración Provincial del Agua, advierte que los caudales están en aumento, siguen creciendo. Las proyecciones indican que el río puede alcanzar valores cercanos a 5,5 metros en Barranqueras en los próximos días. Marca que no tenemos hace, 10 años por lo menos, ¿Se acuerdan todo el proceso de la pandemia, que el río parecía un desierto, eran arenales en el río, muy bajo todo, bueno, todos estos años? Lo cierto es que APA monitorea la evolución del río, este fenómeno del Niño, sus posibles consecuencias, bla, bla, bla, bla. Se estima que el nivel podría alcanzar 5,5 metros en Barranqueras durante la primera quincena de este mes. El presidente de APA, Orlando Morán, informó sobre la evolución de este estado. Según el informe hidrológico, actualmente 4 metros en Barranquera, como dijimos, 4 y piquito. Luego de una breve disminución, las proyecciones indican que comenzaría progresivamente el incremento del nivel del agua. Desde APA señalaron que lo que se está dando aguas arriba también está en aumento.

y van a continuar creciendo los ríos durante este mes de octubre. Inestabilidad y lluvias en la alta cuenca brasileña. Por lo tanto, hay que hacer prevención en las zonas costeras, en las zonas ribereñas. Medidas que hay que tener en cuenta, ¿no? Son muchas islas del Cerrito, Puerto Vilelas, Isla Soto, Colonia Tacuarí, otros puntos que están sobre la zona ribereña y en Antequeras y demás. Hay que controlarlo. Hay un comité provincial de emergencia. APA indicaron que esto puede modificarse según la evolución de las lluvias, aportes de las cuencas. Bueno, se estará avisando, hay que estar atentos. Hoy, por lo pronto, es una situación de alerta, que no significa alarma, ¿eh? Alerta no significa alarma. Hablamos de otro tema, la revisión técnica obligatoria de los vehículos. Muchos se plantean porque que la nación quería desregular, bla, bla, bla, pero concretamente, señoras, señores, sigue vigente sin modificaciones el sistema tradicional de la revisión técnica obligatoria, la RTO, que en algunos casos le llaman BTV, verificación técnica vehicular, distinto nombre, pero es pasar por el taller a donde te revisan los coches, los colectivos, los camiones, ¿eh? Un reciente fallo de la Cámara Federal en resistencia vuelve a poner el tema en discusión, pero se ratifica que Chaco tiene sus facultades de control. En la práctica, los que utilizan habitualmente el vehículo en las rutas provinciales, seguir realizando la RTO en los centros habilitados por la provincia. Por ejemplo, nuestro amigo Longhi, el ingeniero Longhi ahí en taller de revisión técnica vehicular. Bueno, algunos manifestaban dudas, pero bueno, se puso en relevancia, falló la Cámara Federal de Resistencia, la Nación avanza con la desregulación a través de la RTO, acá sin embargo los controles habilitados, ¿sí? En la práctica, los que usan habitualmente los colectivos y los autos y los a hacerse acá en la provincia del Chaco, es un taller mecánico inscripto, que no hay muchos en la provincia. Así que durante los controles se exige correspondiente documentación y obviamente la mecánica en condiciones en los lugares, los talleres que cada uno conocemos. Así que sigue vigente, se recontra ratifica y empiezan a verse algunas colas por la gente que va a viajar ya en el verano, que está muy cercano, entonces comienzan a concurrir más asiduamente y a la revisión técnica, que está 100.000 pesos, para un auto, un vehículo, un auto 100.000 pesos, no sé lo que saldrá para un colectivo, para un camión, pero me comentaron otro día 100.000 mangos, está ya la revisión técnica vehicular por cada coche. Ya que estamos hablando de tránsito y este tipo de cosas, en Córdoba hubo un debate federal sobre seguridad vial. Y Chaco estuvo presente, ¿sí? Las provincias volvieron a ocupar lugar central en el debate sobre la seguridad en las rutas. Córdoba, 106 Asamblea del Consejo Federal. En representación del Chaco estuvo el secretario de Seguridad Vial de la provincia, Rafael Acuña, el director de Tránsito Metropolitano, comisario Walter Gómez, el supervisor de Operaciones Viales, el comisario también Rafael Gómez. La jornada tuvo como eje el intercambio de experiencias y políticas aplicadas en distintos puntos del país. Uno de los temas centrales, el uso de la tecnología y la inteligencia artificial aplicado a la seguridad vial. La Ciudad de Buenos Aires presentó herramientas para sistematizar información, por ejemplo. También expusieron distintas experiencias en algunas provincias. Córdoba, por ejemplo, la aplicación del sistema Scoring, que descuenta puntos si uno se manda una macana con el al manejar y al conducir, ¿no? Bueno, después hablan de los controles en zonas de frontera. Bueno, una enriquecedora propuesta donde se hicieron múltiples reuniones. Esto fue, repito, en Córdoba, el Consejo Federal de Seguridad Vial.
Y ahora les contamos un poco el consumo de las pymes. Lamentablemente sigue en caída, sigue sin repuntar. En septiembre las ventas, por ejemplo, que es la última medición, el mes que se fue, las ventas disminuyeron 1,2% a nivel intermensual. La pérdida del dinamismo en los ingresos en los hogares y los límites de endeudamiento con tarjeta, por ejemplo, provocaron una baja según la CAME, la Cámara de la Mediana Empresa. Entonces, las ventas minoristas registraron en septiembre una caída del 1,2% comparado con agosto. La retracción, en lo que va del año, acumula 2,1%. O sea, una vez más, no hay consumo y caen las ventas de las empresas pequeñas. En ese marco, las familias mantuvieron una marcada cautela presupuestaria. Y sí, pues, recontra cuidar el mango. Postergando gastos de mayor envergadura, operando con márgenes bajo presión, dice la CAME, con incertidumbre, con un montón de cosas, y lamentablemente con bajas expectativas de inversión. Las expectativas en los próximos 12 meses, las pymes, mostraron prudencia. Un 44% de los consultados estimó que el desempeño de su empresa permanecerá estable o constante, lo que implica que no va a haber inversiones. Claro, a gatas si tratan de sobrevivir, te podés imaginar, menos que menos van a ser inversiones. Bueno, hay mucho del tema de Brasil, ¿no? Pero como se nos escapa un poco de las manos, si queda tiempo se habla de lo internacional. Prefiero en este repasito que seguimos haciendo hacer mención, por ejemplo, a la selección argentina que juega mañana. Un partido, vieron esta trilogía de partidos. Lo de Bolivia más o menos, pero lo del sábado fue yo no lo vi, estuve en el teatro, pero una vergüenza, 7-0. Habla de poca seriedad al armar este tipo de partido, ¿no? Que no sé qué sentido tiene para ver muchos goles, pero jugar contra nadie, bueno, la verdad que no sé. Algún negocio hay en el medio seguro, ¿no? Bueno, y hoy mañana se va a jugar contra Benín, ese país que, repito, todos tuvimos que googlear para saber que existe, dónde existe y cómo está, para que juegue Messi y para que se despida de la selección y para que cobren fortuna la entrada de los privilegiados que puedan estar en la cancha de River. Lo cierto es que, un poco lo comentábamos y anticipábamos, Scaloni prepara una formación especial, dice, para despedir a Messi con la selección nacional. Ese equipo especial rodeándolo de varios futbolistas que fueron protagonistas de los años más exitosos del seleccionado. Para este partido está bien que busquen un equipo de nada como para hacer todo este tipo de show. En realidad lo que hay es un show, no un partido de fútbol, ¿no? Lo cierto es que esto va al Estadio Monumental. El principal atractivo está despedida al público argentino. Van a volver, que ya estaban out, Rodrigo De Paul y Nicolás Otamendi, por ejemplo, que no habían sido incluidos en la convocatoria para esta fecha FIFA, pero se suman especialmente para acompañar al joven, al ya no tan joven de Rosario. Por ejemplo, Rodrigo De Paul entraría al medio campo en lugar de Nico Paz, y Otamendi el puesto de Lisandro Martínez en la defensa. Lisandro Martínez, que dicho sea de paso, es un jugadorazo, está consolidado ahí. Bueno, la presencia del mediocampista De Paul, carga especial por la sociedad de Messi, dentro y fuera de la cancha son muy amigos, ¿no? Consiguió la Copa América, la finalísima, el Mundial, ese dúo. Bueno, la formación con otra novedad importante en el ataque, por ejemplo, Lautaro Martínez y Julián Álvarez jugarían juntos desde el comienzo para estar también acompañando a Messi, algo que se produjo varias veces con el titular del capitán en la cancha. Así que Scaloni apostaría por un tridente ofensivo de peso para esta noche que va a marcar un final de etapa. Otra fuerte presencia de campeones del mundo en Qatar. Por ejemplo, marcar que en este sentido el único ausente será Nahuel Molina, que no está disponible. Entonces va a jugar el que jugó el otro día, Agustín Giai. Entonces, para ir resumiendo y metiéndonos un poco en lo que es la voz del deporte y lo que va a ser el partido de mañana ante Benín,
el Dibu Martínez en el arco, en la defensa Agustín Giai, el Cuti Romero, Otamendi y Tagliafico, al medio Rodrigo De Paul, Enzo Fernández, McAllister y Messi, más Julián Álvarez y Lautaro Martínez. Bueno, equipo titularazo, debe hacerle 25 goles a Benín, ¿no? Que no creo que traiga mucho. Y obviamente, más allá de lo que sea el resultado, la mayoría de las miradas van a estar puestas en Messi, en aplaudirlo, en celebrarlo. Seguramente el propio Lionel Messi va a dar, por amistoso que sea, lo mejor de sí, como lo hizo siempre, y con más razón en este caso para despedirse, para ser ovacionado, para estar en su pueblo, en su patria, más que en su pueblo, porque es su pueblo Rosario. Bueno, todas las miradas puestas allí. El monumental escenario de esta presentación, la última de Messi con la camiseta, buena parte de los jugadores que lo acompañaron durante su tan importante tarea. En el ámbito provincial habíamos dicho la venta de queso de cabra, un plus en la manufactura, impulsado por el Progano, que es el programa ganadero del noroeste, convocando a productores de Castelli, Miraflores, Villa Río Bermejito y El Espinillo. Hay que decir que en la zona de Castelli, para los que saben, se está incorporando la raza Saanen y cruza con otra raza que se llama Nubian. Encantado, mucho gusto. Esto contribuirá a mejorar la producción de leche y, en consecuencia, de quesos. El queso de cabra, que no es tan consumido en la Argentina. Poca gente consume queso de cabra, pero sí con mucha aceptación a nivel mundial y en la gastronomía internacional. Bueno, se está hablando de capacitación, mantener la identidad del impenetrable, mejorar la genética, la sanidad, la lechería en una cadena que busca crecer. Todo esto en nuestro impenetrable, en nuestra zona noroeste del Chaco. Y una más que tiene que ver con la nación y con la provincia, desde luego, porque buscando trenzar acuerdos políticos, el actual ministro del Interior, Diego Santilli, que es también jefe de gabinete, maneja todo, se va a reunir con los distintos gobernadores, obviamente para negociar, como se hace siempre, el presupuesto 2027. Hace un rato dije que Chaco no recibe guita. Bueno, mágicamente va a aparecer alguna moneda, ¿no? Hay que comprar la aprobación del presupuesto, ¿no? El objetivo de la reunión es destrabar negociaciones por el presupuesto nacional, la reforma política, otros acuerdos también que están pendientes, que quieren aprobar en el Congreso. Esta es la estrategia legislativa. El jefe Santilli se propone acelerar en los próximos 15 días estas negociaciones con los gobernadores que llaman dialoguistas, ¿sí? El funcionario mantendrá una nueva ronda de reuniones con prioridad para los que acompañaron a Milei durante la Argentina Week en Francia. Bueno, entonces se va a reunir con Jalil de Catamarca, Leandro Esdero de Chaco, Ignacio Torres de Chubut, Juan Pablo Valdés de Corrientes, Rogelio Frigerio de Entre Ríos, Carlos Sadín de Jujuy, Alfredo Cornejo de Mendoza, Rolando Figueroa de Neuquén, Alberto Huereltinec de Río Negro, Gustavo Sáenz de Salta, Marcelo Orrego, gobernador de San Juan, Claudio Vidal de Santa Cruz y, por supuesto, el jefe de gobierno porteño, Jorge Macri. También estuvo la vicegobernadora de Córdoba, Miriam Prunceto. Estos viajaron a París, con ellos estarán hablando, dialogando, negociando y tratando aprobación de todos estos temas. No puedo dar garantía. Y un punto más, antes de ir por el cierre de bloque y una nueva pausa. Lo que decíamos de la manifestación de fe tan importante en esto de ir a Luján caminando, esos 60 kilómetros y más de 2 millones de personas. Con él, yo les anticipaba, duro mensaje del arzobispo porteño García Cuerva, pidiendo unidad, y habló de una Argentina herida. En esta peregrinación, el arzobispo de la ciudad de Buenos Aires pidió terminar con la indiferencia y reclamó priorizar a los sectores más vulnerables, sobre todo teniendo en cuenta que estamos a pocas semanas de la llegada del Papa León XIV. Durante su sermón, García Cuerva subrayó la necesidad de fortalecer los vínculos, de dar protagonismo a los sectores más vulnerables, y dijo: si la Virgen de Luján
nos abraza, es imposible mirar a otro con desprecio. Nos habló de ser artesanos de la fraternidad y llevar el abrazo de María a los abuelos, a las personas con discapacidad, a quienes no tienen trabajo, a quienes duermen en la calle, a los adolescentes afectados por las drogas, entre otros. Y bueno, dijo que el Papa se va a encontrar con una Argentina herida, una Argentina dividida, con esa famosa grieta, entre otras tantas cosas, ¿no? Y dijo, cuando vos crezcas, seguramente Argentina va a salir adelante. Le dijo a un pibe, a un niño que estaba por allá. Bueno, algunas de las cosas que nos deja esta multitudinaria, masiva, y yo diría, emocionante peregrinación a la Basílica de Luján. Pronóstico del tiempo, que salvo para mañana martes, nublado y sin lluvia, el resto de los días con más probabilidad de lluvia que otra cosa, ¿eh? Lluvia, lluvia, lluvia, algún descanso para sábado y domingo, pero en definitiva estamos marcados por las nubes, la humedad y el agua. La pausa y ya volvemos.

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0: Pasamos las 10 de la mañana, ya entramos a la segunda hora de nuestro programa, muchas cosas para contarles este lunes. Arranca con Tutti, ¿no? La semanita, con toda la intensidad, con toda la furia, che. Pero de todas maneras no nos vamos de nuestras rutinas. Y por supuesto, como cada lunes y cada miércoles y cada viernes, tenemos nuestro espacio para el tango, un rinconcito tanguero de esta música tan importante en la mañana de la radio. Así que en unos minutos más estaremos cumpliendo con esa buena rutina, como les digo. Habíamos anticipado también, che, el comienzo del juicio contra 10 policías por violencia cometida contra jóvenes COM en Fontana. Un hecho que ocurrió en 2020. No me acordaba que había pasado tanto tiempo, 2020. Recién ahora, fíjense, 2026 comienza el juicio. 6 años más tarde. Los efectivos policiales están imputados por un allanamiento ilegal y vejaciones agravadas. Entre las acusadas se encuentra Sofía Dayana González Vallejos, que recientemente agredió a una periodista de un portal acá chaqueño. Entonces comenzó el juicio, ocurrido en 2020, mayo del 2020. 10 policías imputados, como decía, por allanamiento ilegal, encubrimiento contra jóvenes de la comunidad COM del barrio Banderas Argentinas en Fontana. Refieren que el 31 de mayo del 2020, alrededor de las 4:30 de la mañana, efectivos policiales de la comisaría tercera de Fontana irrumpieron violentamente y de manera ilegal en la vivienda de Elsa Fernández, que estaba con sus hijos, 4 de ellos menores. Bueno, allí los policías habrían atacado a la familia de manera brutal, ejerciendo mucha violencia física, verbal y psicológica. Detuvieron sin justificación alguna a 2 varones y a 2 mujeres, una de ellas adolescente. Esto dice la denuncia. Los imputados son Cristian Eduardo Foschiati, en este caso por allanamiento ilegal, vejaciones agravadas, falsedad ideológica, hecha por un funcionario público, detención ilegal. Otro imputado, Sebastián Alberto Vallejo, por lo mismo. Claudia Beatriz Lucena, por encubrimiento agravado en concurso real. Orlando Sergio Martín Cabrera, por allanamiento ilegal, con vejaciones y demás. Sofía Dayana González, por vejaciones agravadas, es la misma policía que agredió a un cronista. Antonio Andrés Fernández, también acusado por vejaciones, igual que César Matías Torres, que Diego Alejandro Latorre y que Cristian Omar Benítez, además de Cristian Ariel Flores. El debate oral tiene lugar en la Cámara Segunda de lo Criminal de Resistencia, ahí por Avenida San Martín, en pleno centro acá, ¿no? Un tribunal presidido por la doctora Dolly Fernández, la del caso Sena, ¿se acuerdan? Cristina Pizzarello y Ernesto Ascona como vocales. Bueno, actúa como fiscal interviniente el doctor Luciano Santos. Lo cierto es que ha comenzado el juicio contra estos 10 policías por una causa que tiene ya 6 años. Bueno, alto despelote también el fin de semana y preocupante, Es un accidente que se dio muchas veces, pero este fue bien complicado. Un remolcador chocó la base del puente Chaco Corrientes y soltó 5 barcazas, desprendió 5 barcazas. Remolcador, remolca, va empujando las barcazas con los containers, etcétera, ¿no? Un barco de bandera paraguaya que impactó contra la defensa y el pilote número 5 del puente Belgrano mientras navegaba aguas abajo, que va más rápido, ¿no? Y provocó la suelta de 5 barcazas. Todas fueron recuperadas, pero Prefectura Naval detectó, atención, un desplazamiento de la defensa del puente y daños en la estructura, que es más grave. La defensa son esos triángulos que están antes de llegar a las columnas, ¿no? Esto incidente, cuando este remolcador, Tío Han se llama, navegaba aguas abajo por el Paraná, atravesaba la zona del puente, Luego del impacto, 5 barcazas se separaron del convoy, se abrió todo, fue un despelote. 2 de ellas recuperadas inicialmente, llevadas a un amarradero. Y una tercera fue recuperada después con la colaboración del remolcador Pampero 1. Las otras 2 barcazas quedaron varadas fuera del canal principal. Bueno, estuvieron desplegando varias tareas para tratar de recuperarlas, aunque siguieron varadas. Bueno, todo un despelote. Y con la luz diurna ya, personal de prefectura volvieron a inspeccionar con un nuevo relevamiento de este pilote número 5. Observaron desplazamiento de la defensa de donde estaba y algunos daños en la estructura del pilar o del pilote. Se utilizó un dron para ver imágenes aéreas de la zona para documentar el estado de la estructura después del impacto. Como algo preventivo, bueno, reducir la dimensión máxima de los convoyes que atraviesan el puente a 180 metros de lora por 50 de manga, es decir, los barcos que van a transitar aguas arriba o aguas abajo durante el día y durante la noche. Y obviamente toma causa en esto e intervención la justicia federal.
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0: Un tema más feliz, y lo tenemos acá en Resistencia. Estamos hablando de la Feria Iberoamericana del Libro. Hay usuarios que pueden concurrir ahí, por ejemplo, para hacer trámites de documentos, DNI, en distintos horarios allí en la feria. El puesto funciona hasta el 11 de octubre, cuando termina la fiesta, y atiende de 9 a 13, un horario interesante, de 9 a 13 y de 16 a 20, es decir, prácticamente horario comercial. En este puesto móvil se pueden tramitar renovación de documentos, actualizaciones y otros trámites que están vinculados justamente al DNI. Esto podrán acercarse a este operativo en la Feria del Libro. El puesto funciona todos estos días en los horarios que estábamos comentando. Actualización obligatoria de 5 a 8 años, la de los 14 años, la emisión de un nuevo ejemplar por distintos motivos como cambio de domicilio, o modificación de datos, o necesidad de reemplazo porque se deterioró el documento, por ejemplo, ¿no? Bueno, todo esto, entonces, el puesto en el Domo del Centenario se suma a los distintos servicios disponibles durante la Feria del Libro, que va a tener lugar, como estamos diciendo, hasta el día 11 de octubre, por supuesto, con entrada libre y gratuita. Y que no solo se ponen libros, sino, por supuesto, hay gastronomía ad hoc, hay también un montón de actividades paralelas, y charlas, y disertaciones, y contar cuentos, cuestión gastronómica también a tono. Bueno, todo esto que habitualmente se da cuando hay un episodio como este, que es un episodio cultural fuerte, importante, interesante, y que está bueno darse una vueltita. Como decimos siempre por ahí, los libros no muerden. Una más antes de los tangos. Este fin de semana, siempre se hace el balance los lunes, ¿no?, de la prevención y seguridad. 274 operativos en la provincia, en toda la provincia del Chaco. 274 operativos, como saldo, 47 detenidos y 471 motos secuestradas. Cada vez secuestran más, hay controles de moto por todos lados. Los procedimientos tuvieron lugar los días 2, 3, 4 de octubre en distintos puntos de la provincia, es decir, viernes, sábado y domingo, sumando estos 274 operativos. Las 47 personas detenidas por varios delitos, hubieron 438 que fueron notificados por infracciones contravencionales. El secuestro de estas 400 y pico de motos, también el secuestro de ¿cómo se llama?, de armas. Bueno, fue completo el relevamiento que está explicado acá. 240 infracciones de tránsito, 9 casos de alcoholemia, en Charata, en General San Martín, en Barranqueras, en Villa Ángela y, por supuesto, en nuestra capital. Este fue el residuo, entonces, de los operativos llevados a cabo durante el pasado fin de semana.
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0: pronóstico de lluvia prácticamente para toda la semana, pero nuestro pronóstico inmediato es escuchar unos buenos tangos.

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Y esta hora de la mañana, más o menos arrimándonos a las 10:30 y a la mitad de nuestro encuentro, de nuestro programa de hoy y de todos los días, estamos como siempre repasando algunos títulos, algunas cuestiones nacionales / internacionales. Comenzamos con la cotización del dólar en la apertura de los mercados y apertura de la semana. Dólar oficial, 1.540 pesos. Dólar blue, 1.560 pesos. El de tarjeta ya está arriba de 2.000. El riesgo país, en 646 puntos. Y bueno, después, en este repaso de noticias, algunos analizan las claves que deja la victoria de Bolsonaro acá en nuestro país. En principio, como que Milei sale fortalecido, aunque dicen hay una señal para Cristina Fernández de Kirchner. Lo cierto es que cuatro consultores y fuentes del gobierno y del peronismo están analizando las lecciones que deja la elección de Brasil sobre el mapa político argentino. Un estilo audaz del líder libertario que sale victorioso, pero también por otra parte está el desgaste de los oficialismos, el error de las encuestas y las experiencias de un político preso que logra imponer un candidato puro. Bueno, son algunas de las cosas. Ese preso político al candidato puro es, obviamente, el padre de Bolsonaro, ¿no? A su hijo, que es el candidato y que ayer estuvo con ese resonante triunfo y sorprendente triunfo para muchos, Bueno, muy bien. Muchas repercusiones de esto, como estamos diciendo. Los alquileres en Buenos Aires, el 40% de los hogares de menores ingresos destina más de la mitad del sueldo a la vivienda. Es dramático todo lo que está ocurriendo, También decirles que se caen en casi un 20% las acciones de la petrolera Rob Hopper después de ratificar su proyecto en Malvinas. Ratifica Malvinas y sin embargo se le cae ostensiblemente casi un 20% el valor de las acciones. Bueno, algunas notas de color que son buenas, por ejemplo, un gesto de Enzo Fernández, el jugador de la selección, con niños internados en el hospital Carrahan. Un día que queda en el corazón, estuvo de visita, llevó unos regalitos, la verdad, muy, muy, muy bien. Vuelta a la política. Luego de este triunfo de Bolsonaro, la vida sigue, por supuesto, y Milei reúne a su gabinete para ordenar la agenda y tratar de avanzar con la reforma electoral. Buscan convertir en votos los acercamientos que realizó con los gobernadores en la visita a París, un poco ya lo veníamos charlando en los bloques anteriores. Bueno, se confirma y está también esto puesto sobre la mesa de trabajo en la reunión de gabinete. Casos de la Argentina de hoy: se quedó sin trabajo, conduce un auto de aplicación, contó cuánto gana por hora, cómo suma otro ingreso y cómo la está peleando. Un caso de tantos que sirve a manera de ejemplo. Y con la dureza de boca que tiene Milei con sus locuras, dijo: zurdos empobrecedores, córranse, que estamos intentando darle brillo al continente. ¡Pua! Este fue el mensaje de Milei para celebrar el traspié de Lula en Brasil. Otro lugar del mundo donde está a votarse: Pedro Sánchez, presidente del gobierno español, adelantó que las elecciones generales allí en España, tras el caso de sus leyes de vida, parece que van a ser en el mes de noviembre. También habíamos revelado como título que Rusia está monitoreando casi 200 posibles casos de peste neumónica, investigando una muerte, pero dicen todo está bajo control. Las especulaciones de las elecciones de ayer: algunos dicen Bolsonaro puede derrotar a Lula en la segunda vuelta si construye un acuerdo político con los partidos de derecha. Mientras tanto, Lula tiene que salir a seducir casi 30 millones de personas, 30 millones lo que es el monstruo Brasil, ¿no? 30 millones de personas que no fueron a votar.
Bueno, también habíamos comentado un poco por arriba, el Nobel, Premio Nobel de Medicina de este año fue otorgado a tres expertos por usar la luz y estudiar de esta manera las células y las

Bolsonaro manifestó muy contento por el resultado, dijo: Brasil quiere un cambio sin lugar a dudas. Otros dicen dura una ducha fría para la izquierda. La victoria de Flavio sobre Lula en los medios del mundo. El presidente actual, Luis Ignacio da Silva, admitió que esperaba ganar en primera vuelta, ¿eh? Y entonces dijo: para mí esto fue un resultado inesperado. Erraron las encuestas otra vez. Bueno, después hay notas de color, algunas que tienen que ver con el deporte, por ejemplo lo de Colapinto, la carrera de la Fórmula 1, el Dibu Martínez, que salió a mostrar la intimidad del último asado que jugó la selección argentina antes de despedir a Messi, vino que es una tradición comer un asadito, bueno, puso alguna foto, algún videito contando algunas cosas. Todo lo deportivo lo ampliamos esta noche en La Voz del Deporte, ¿no? Posiciones del Clausura, tabla anual. Tenemos campeones de artes marciales. Bueno, un montón de cosas. Eso, lo deportivo a la noche, a las 20. Milei entusiasmado con Bolsonaro como nuevo aliado en la región. Hay cautela en el mensaje para el año que viene. Después, algunos salen a decir que es la peste neumónica, esta que se está hablando como en estudio en Rusia. El Senado con una semana de mucha actividad, aunque algo reducida, porque el foco está fundamentalmente puesto en la Cámara de Diputados de la Nación. Mucha cosa que se va a mover desde el Congreso argentino, ¿no? O que debe moverse desde el Congreso argentino, entre otros, como ya venimos señalando, el tratamiento del proyecto de ley de presupuesto, entre otras cosas que sabemos que es la ley madre, la ley de todas las leyes, la que organiza los gastos y cómo se prevén las cosas para el año que viene. Justamente, ¿qué se presupone que va a pasar el año que viene? Obviamente en materia económica, ¿no? Se trata de convencer a los diputados, bueno, se despide Messi de la selección, brecha de género en la... Bueno, no hay mayores títulos ya más allá de los que estamos comentando, que fueron los más importantes y sí, lo dejamos ahí, ¿eh? Estos fueron los principales que titulares y aconteceres que nos está mostrando la mañana a esta hora, son las 10:35. Y nosotros, por supuesto, continuamos en esta jornada de lunes, caminando, marchando, simbólicamente hablando, claro, estamos con el culo puesto en la silla acá, pero compartiendo el micrófono con ustedes hasta el mediodía, como siempre.

0: Entorno saludable. Te voy a enseñar prácticas esenciales para garantizar que los alimentos que consumís sean seguros. Lava tus manos con agua y jabón antes de preparar los alimentos, después de manipular la carne cruda y luego de utilizar el baño. Desinfecta las superficies de trabajo, utensilios, equipos con agua caliente y jabón, seguido de un desinfectante adecuado. Limpia cualquier derrame rápido. Mantén los alimentos crudos, especialmente las carnes, separadas de los alimentos que están listos para comer. Usa tablas de cortar y utensilios diferentes para carnes crudas y alimentos frescos. Sería mejor que utilices platos en lugar de tablas de madera, que no son tan apropiadas. Lava los cuchillos si utilizas las tablas de cortar y otros utensilios que han estado en contacto con carne cruda antes de utilizarlos en otros alimentos. ¿Cuál es el almacenamiento correcto? Mantén los alimentos perecederos a 4 grados centígrados o menos. Usa un termómetro de refrigerador para verificar la temperatura, para que sea la correcta. Congela los alimentos a menos de 18 grados centígrados o menos y etiquétalos con la fecha de congelación. Vas a evitar un almacenamiento prolongado y equivocado. Guarda los alimentos en recipientes herméticos para evitar contaminación y que sean frescos los alimentos. ¿Cuál sería la cocción correcta? La temperatura interna, por ejemplo. Hay que cocinar los alimentos a la temperatura recomendada para garantizar su seguridad. Carne de res, cerdo o cordero a 63 grados centígrados para cortes enteros, 71 grados centígrados cuando son picados. Pollo y pavo a 74 grados centígrados. Utiliza un termómetro para asegurarte de que los alimentos alcancen las temperaturas seguras. Desecho de los alimentos. No consumas alimentos que han estado a temperatura ambiente por más de 2 horas o 1 hora si la temperatura es superior a los 32 grados centígrados. ¿Qué sucede con los residuos? Limpia los cestos de basura y contenedores con regularidad para evitar malos olores y proliferación bacteriana. Tenés que hacer uso de agua segura, utilizando agua potable para la preparación de los alimentos y el lavado de frutas y verduras. Si tenés dudas de la calidad, tenés que optar por agua embotellada o filtrada. Tenés que lavar las frutas y las verduras bajo un chorro de agua corriente antes de consumirlas o cocinarlas. Es preferible que utilices lavandina apta para consumo humano y que te fijes en las indicaciones cuánta agua tenés que utilizar y cuántas gotitas por litro. Utiliza un cepillo para aquellas con piel gruesa para que estén bien limpias. Educa a tu familia sobre la seguridad alimentaria y la importancia de mantener estas medidas. Revisa y adapta regularmente estas prácticas según las nuevas recomendaciones, si las hubiera. Aplicando estos consejos vas a reducir el riesgo de enfermedades transmitidas por los alimentos y vas a mantener a tu familia segura y saludable. Recordá, una alimentación segura es una alimentación saludable. 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
1: La verdadera fortaleza viene de cuidar tu interior. 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

¿Sabías que la forma en que manejas los alimentos en tu hogar puede impactar directamente en tu salud? La seguridad alimentaria en el hogar es la clave para prevenir enfermedades y mantener un

0: de que la colectividad judía es una de las colectividades que más se ríe de sí mismo, sobre todo esta creencia tan afianzada a nivel popular que son devotos de la Virgen del Codo, que son los únicos agarrados que tienen el país. Cosa que no es cierto, porque yo soy hijo de italiano, y en la colectividad italiana los genoveses y los piamonteses, tal vez entre ustedes haya algún santafesino, algún cordobés, los que llaman los de la pampa grunga, y le hablo de la zona del sur de Santa Fe, oeste de Santa Fe, Córdoba, estoy hablando de San Francisco, estoy hablando de Rafaela, estoy hablando de Brickman, estoy hablando de toda esa zona, Sastre, todo. Ahí no va a encontrar un judío, pero ni con lupa. Se los comen los piamonteses. Son mucho más comerciantes que ellos. Y el piamontés agarra un peso, se sienta arriba, no se levanta ni para el baile de la hija cuando se casa. Se sienta ahí, chao. Pero las bromas acá se hacen en relación al judío. Y yo trasladé para la Argentina uno de los chistes que estaba en ese libro. Dice que Don Samuel estaba criando a su hijo y le estaba tratando de educar dentro de la filosofía de la economía sin derroches. Porque es esencial esa, para que el hijo aprenda de chico, de que no hay que derrochar. Y tiene que ser economía sin derroches y producción sostenida. Que eso sería el ideal para nosotros acá. Porque hay derroches y no hay producción. Y el hijo se le fue haciendo grande a Don Samuel. Y ya hombre, viene un día y dice, papá, yo venía a decirte que esta noche voy a salir con una chica. Y ahí le corrió un frío por la columna a Don Samuel. Porque esta era la prueba de fuego para toda su enseñanza de una vida, para ver si el hijo había aprendido o no. Porque él sostenía, Don Samuel, que la mujer es el peligro para que el hombre se hace derochón. Pero era hombre respetuoso de su hijo, y entonces no dijo palabra, ni recomendó nada, que él a ver si él aprendió. Y empezó por prestarle el auto para que vaya. Y no dormía el viejo. Se hicieron las dos y daba vuelta en la cama. A la una Don Samuel pensaba, pasó adentro mirando al cielo raso, ¿cuánto habrá gastado? Las dos, ni noticias de él, y a las tres se siente ruido de auto que estaciona. Y baja Don Samuel como para encontrarse de casualidad con él, para no dormirse con la intriga de cuánto gastó, si salió bueno o no salió bueno. Y el hijo dice, papá, dice, ¿qué has levantado? No, dice, recién me levantó, comió arenque que estaba muy salado y tengo sed, cada rato tomo agua. ¿Y vos recién volvés? Dice, sí. ¿Y qué tal te fue? Bien. ¿Qué tal la chica? Ah, muy simpática, pasó una noche muy agradable. Bueno, te felicito y me alegro por vos. Y no le podía preguntar porque... ¿Qué tal? ¿Fueron a bailar? Dice, sí. Ah. ¿Capaz que tomaron algo también? Dice, sí, papá siempre se toma algo. Y no le encontraba la punta de la piola para entrarle a la pregunta sin agredirlo al hijo. ¿Vos te fuiste temprano de acá? ¿Te fuiste sin cenar? ¿Todavía estás sin comer? No, papás, comimos algo por ahí. Ah, comieron algo. Y entró a buscar en la mente cómo podía ser para averiguar sin agredirlo al hijo. ¿Sabes lo que estoy pensando? Dice, ¿qué, papá? Te miro a vos y me imagino que soy yo cuando tenía tu edad. Yo hacía lo mismo que vos. ¿Cuánto tiempo que pasó? ¿Cómo habrán cambiado las cosas? ¿Cuánto se gasta una noche hoy así? Y el hijo le dice, para asombro del padre, creo que habrán dado entre los 9, 10 australes. Y se sorprendió gratamente el padre. 10 australes para una noche de fara no es gasto. Es más que módica la suma, yo te diría una bagatela. ¿No sabes cuánto me alegra? Te felicito. Dice, a mí no, dice, es todo lo que ella tenía.
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0: Y estamos en una nueva mañana y ante el desafío lindo que nos pone la vida, nos pone Dios, que nos deja a todos muy bien, de conectarnos con esta semana que estamos arrancando, una semana que pone en marcha definitivamente, con toda efectividad, ya este mes de octubre, el trimestre final del año, aunque parezca increíble decirlo en estos términos, es la pura verdad, ¿no? El último trimestre, el último pedacito que va quedando para este difícil y complicado 2026. Un fin de semana que dejamos atrás, donde en nuestro país las miradas estuvieron puestas en la peregrinación a Luján, por ejemplo, ¿no? 2,000,000 y pico de personas, una cosa maravillosa, increíble, y cómo la gente apuesta a la fe y está bueno recluirse ahí en la oración, en la meditación, en la mirada esperanzada. 2,000,000, una manifestación tremenda en medio de la lluvia, le daba todo un dramatismo más a la cosa. Duro mensaje del arzobispo de Buenos Aires en esta conclusión de la peregrinación a Luján, entre otras cosas. Y por supuesto, también la mirada política se dirigieron a Brasil, donde hubo elecciones y donde hubo sorpresa, porque todos imaginábamos que iba a ganar primera vuelta Lula da Silva, con pocos puntos y yendo a balotaje, pero en definitiva se dio también por pocos puntos y a balotaje, aunque con Bolsonaro arriba de las elecciones, o en las elecciones. Así que, bueno, dos episodios que van marcando lo que fue el fin de semana. Fin de semana en el que también está en marcha, por ejemplo, la Feria del Libro acá en Resistencia. Pero lunes 5 de octubre vamos a comenzar con nuestras efemérides. Otra vez. Y decirles que hoy en Argentina es el Día del Camino, ahora cumplíamos. Y es también el Día Mundial de James Bond. No sabía que existía un Día de James Bond. Yo vi casi todas las películas de hace 45 años. Y seguimos avanzando en lo que pasaba en la historia. Año 1815, la muerte de Juan Hipólito Vieites, comerciante, militar, político argentino. En su fábrica se gestó gran parte del proceso de la Revolución de Mayo. También un día como hoy, en 1864, nacía Louis-Jean Lumière, inventor del cine, del cinematógrafo, junto con su hermano Auguste. En 1872, en su presidencia, Domingo Faustino Sarmiento fundaba la Escuela Naval. En 1941, un día como hoy, nacía Eduardo Duhalde, está de cumpleaños Duhalde, 85 años, wow, mira vos, se lo ve muy bien, También está de cumpleaños, por ejemplo, el músico argentino David Lebón, nacido en 1952. Más gente que cumple años, hay tanto, ¿no? Por ejemplo, Alejé Sergi, cantante de la banda Miranda, nació en el 71. La actriz Kate Winslet, inglesa, la del Titanic, ¿no es cierto? Bueno, entre otras cuestiones. Vamos a 1982, tenía lugar la llamada Marcha por la Vida, que habían convocado los derechos humanos reclamando por los desaparecidos. En el año 2001, muere Emily Schindler, esposa de Oscar Schindler, el inspirador de la famosa película, que es muy buena, La Lista de Schindler, y que tiene que ver con el rescate de judíos en pleno proceso de la Segunda Guerra Mundial. Nos vamos a las últimas, también 5 de octubre de 2011, muere Steve Jobs, informático, empresario estadounidense, fundador de Apple. Y por último, en el 2017, The New York Times, el diario, publica una investigación sobre el comportamiento de acoso sexual del productor de Hollywood, Harvey Weinstein. Bueno, algunas de las efemérides que trae el día de hoy. Venimos al repaso por los diarios, la tapa de los diarios. Inicio con La Voz del Chaco. Obviamente el título de punta dice: Bolsonaro sacó más votos. Brasil en una pulseada que se va a definir en el balotaje. La tendencia estaba definida con todo el porcentaje de los votos, 5 para el peso, no alcanzó con el 50%, van a segunda vuelta en 3 semanas más. Del interior, Castelli celebró 90 años de historia. Dos noticias policiales. Hoy se inicia juicio por la golpiza a una familia con... Esto pasó en Fontana hace 2 años, más o menos, algo así, no me acuerdo cuánto. Padre defensor azotó a un nene, le pegó. En un recuadro, trae la voz del Chaco, monitorean un posible brote de peste en Rusia. ¡Wow! Deportivo locales, ajedrez, Villavertet recibió el primer encuentro regional. Y en básquetbol, gobierno y ABR llegan a las pantallas y hogares. Y una foto en la tapa, la única. Dice, Belgrano le ganó 1-0 a Talleres. Se quedó con el clásico cordobés. Abandonamos la voz del Chaco y nos vamos al diario Norte en su portada. Este es un título para mirar, ¿eh? Alerta amarilla por el nivel del río Paraná. Hoy no, pero se espera un pico de, atención, 5 metros y medio en los próximos días. ¿Cuánto tiempo estuvimos alambrando que el río alcance 2 metros para no tener problema con la toma de agua? Bueno, el nivel, la marca de alerta en Barranqueras es 6 metros. Y se esperan 5 metros y medio en los próximos días. Atención, ¿eh? APA informó que en Barranqueras actualmente hay 4.7 centímetros. Los caudales provenientes de aguas arriba en aumento. Se recomienda a las poblaciones ribereñas adoptar medidas preventivas. Isla del Cerrito, Vilelas, la Isla Soto y Colonia Tacuarí, los sectores más sensibles. Bueno, también trae Norte estos títulos. Mercado laboral con menos desocupación, aunque con más informalidad. Después, quesos. Los quesos dan un valor agregado a la producción caprina en el impenetrable, queso de cabra. La única foto en la tapa, están los dos rivales brasileños, y dice, sorpresa, Bolsonaro se impone a Lula, pero se define en balotaje. Y por último, Forever se desinfló en el complemento y se lo empató Defensores de Belgrano. Título de tapa de los diarios. Los portales nos arriman más información. Estamos con la Feria Iberoamericana del Libro, ¿eh? Todas las actividades, charlas, libros. Hoy lunes, esto se clausura el domingo, ¿eh? Domingo 11 se clausura todo en el Domo del Centenario. Mientras tanto, también ocupado por la cuestión del fútbol, Scaloni prepara una formación especial, dice, rodeada de campeones, para la despedida de Lionel Messi con la camiseta celeste y blanca. Mañana, entonces, gran final gran de la carrera impecable de Lionel Messi en la selección nacional. Más títulos. Importante descubrimiento, el Nobel de Medicina, para premiar a 3 científicos que lograron controlar neuronas con luz. Mirá. Bueno, sigue la gira del gobernador del Chaco, ¿eh? Un gigante global del cannabis medicinal aparentemente evalúa inversiones en nuestra provincia. Alguna del ámbito policial en Resistencia, por ejemplo, un motociclista alcoholizado intentó escaparse de un control, pero terminó chocando y por supuesto lo agarraron. Alerta por una estafa virtual. Advierten sobre un falso regalo de 150 mil pesos por el Día de la Madre con Mercado Pago. Atención a esas cositas, ¿eh? El caballo regalado no se le mira a los dientes, pero traten de que los regalos sean reales y no truchos como estos, ¿eh? Nadie regala nada hoy día. Bueno, luego del sorteo de ayer domingo, el Kini 6 para los que jugaron quedó vacante. Y entonces, bueno, se espera un pozo recontra archi multimillonario para la jugada de pasado mañana miércoles. Este título policial dice también en Resistencia, invitó a una nena de 10 años a hacer una changa, pero lograron frenarlo. Che, no, el trabajo infantil está prohibido, ¿no? Bueno, la ciudad de Charata, la perla del oeste, celebró 112 años. Mirada puesta en la producción y en el futuro de esta ciudad. Mientras tanto, según el secretario del Tesoro de los Estados Unidos, el país del norte no descarta nueva asistencia financiera a la Argentina. Seguimos pidiendo plata prestada, después dicen que no crece la deuda. Bueno, a todo esto, algo ya tradicional acá. cortes programados de SECHEP en distintas localidades, dicen, por tarea de mantenimiento hace varios meses. Por supuesto, también los portales hablan de las elecciones brasileñas, el triunfo de Bolsonaro, la disputa del balotaje. APA estableció alerta amarilla, como dijimos también antes, sobre el río Paraná, reiterando recomendaciones para las zonas ribereñas. Milei atacó duramente al dueño del diario La Nación y pone en dudas que le adjudique Tecnópolis. Qué vergüenza lo que están haciendo con eso también, ¿eh? A la provincia, para este título, desaparición de Axel González, solicitaron ahora investigar la cremación de los restos de 80 personas. Seguimos con más títulos. El consumo de las pymes sigue en caída, sin repuntar. En septiembre las ventas disminuyeron 1,2% intermensual. Y bueno, hay una alerta por un granizo que cayó en Santa Fe, porque escuchen bien cómo está el mundo, cómo estamos contaminando, ¿no? Detectaron microplásticos y minerales en las muestras de granizo, o sea que no es solo agua hecha hielo, sino que cae plástico y cae otra cosa más. Estamos contaminando todo el ambiente. Bueno, ahí está.
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0: Ahora nos vamos justamente a la Prefectura Naval Argentina a consultar el estado del río en el día de hoy. El alerta de acá una semana, 10 días. Hoy Puerto Iguazú parece ser todo normal, todo tranqui, nunca taxi, todo joya. 18 metros 50 centímetros en bajante encima, ¿eh? O sea, hoy decís Iguazú, nada. 18 a 50 en bajante. Pero sigue lloviendo mucho en Brasil. Para el puerto de Barranqueras hoy la altura está en 4 metros 16 centímetros en creciente.
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0: Y ahora consultamos el Servicio Meteorológico Nacional y de esta manera hablamos del pronóstico del tiempo en las próximas horas y en los próximos días. Acá en nuestra capital y alrededores tenemos cielo cubierto, con alta humedad, con viento del sector sureste, con presión bastante bien, con buena visibilidad. Y el pronóstico indica para el día de hoy todavía la posibilidad de alguna tormenta aislada. Está el cielo nublado y hay humedad, así que por ahí puede llegar a llover algo. La temperatura máxima prevista para esta jornada está en los 25 grados. Para mañana martes nos anuncia agua, mayormente nublado, máxima 27, es decir, el termómetro va para arriba. El miércoles, tormenta, otra vez sopa, che, claro, venimos con, dijimos, una primavera y un arranque de verano muy lluvioso, en la corriente del Niño, bla, bla, bla, así que no es sorpresa. Miércoles anuncia lluvia, 29 grados, el jueves tormenta, 27 grados, el viernes una máxima de 24 y también con tormentas aisladas, así que toda la semana prácticamente con la probabilidad de lluvias y tormentas, excepto mañana martes. Y después, sábado, parcialmente nublado, máxima de 24 grados, este fin de semana largo, ¿no?, por el feriado del 12 de octubre, así que el sábado en principio no habría lluvia, 24 grados de máxima. El domingo, máxima de 25 y también parcialmente nublado. Todo esto indicado por el Servicio Meteorológico Nacional. Repasados todos estos temas, estos títulos y estas informaciones, nos vamos por la pausa.
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8: Entramos a desarrollar, amigos, ahora, después un poco de música también, un nuevo segmento informativo con, bueno, todo lo periodístico que trae un día lunes, ¿no? Marca un poco el devenir, el derrotero de lo que será toda la semana, con varios títulos que tienen habitualmente un tracto sucesivo, no sucesorio, es decir, que se continúa en los días que vienen. Así que vamos por esos títulos. Baja la desocupación en Chaco. Ahí vos decís, buena noticia. Claro, crece la informalidad y con muy pocos y malos sueldos. El desempleo descendió a 7,5, que igual es un número muy alto, durante el segundo trimestre. Y unas 5.000 personas dejaron de ser consideradas desocupadas. Pero la lupa está puesta en la calidad de los nuevos puestos de trabajo. Esto es lo que indica un estudio. El Politicón Chaco se llama la empresa, advirtió que la mejora debe ser observada junto a la composición del empleo generado. El crecimiento no estuvo acompañado por una recuperación del empleo privado formal. Bueno, mientras tanto, si seguimos hablando de nuestra provincia, Chaco está tercero, o tercera como provincia, en el ranking nacional de vencimientos de deuda. Es afligente la situación para mirarla con preocupación. Chaco afrontó 73.300 y pico millones de pesos en septiembre, hubo que pagar. En el acumulado enero-septiembre son 668.000 millones de pesos, ocupando el segundo lugar detrás de Buenos Aires. Estos son los números crudos, ¿no? Chaco volvió a ubicarse entonces entre las provincias que afrontaron los mayores vencimientos de títulos públicos en el mes que dejamos atrás. Afrontar los vencimientos implica cumplir con las obligaciones financieras asumidas y evitar situaciones de incumplimiento, lo cual, a priori, no es negativo ni positivo, pero el volumen de pagos que nos vemos obligados a hacer, significa una renovación permanente de un stock de deuda. Estos son los vencimientos que hubieron, una performance anual, hay nuevas colocaciones, bueno, toda una menesunda de cosas. Nunca es bueno estar, por supuesto, endeudado, y estamos en el segundo lugar a nivel nacional. Todo esto cuando, paralelamente, y agravando la situación, se desploman, se caen los fondos discrecionales que manda la Nación a la provincia. Tenemos menos plata de allá, de Buenos Aires. Las transferencias no automáticas de la Nación al Chaco sumaron una plata que nada que ver, no es lo que tendría que ser, un 1,4% del total que se repartió a las provincias de la ciudad de Buenos Aires. Lo interesante es que este número que nos transfirió la Nación marca una caída interanual del 57%. Esto recibimos un 57% menos que el año pasado. A nivel nacional, septiembre fue un mes de repunte, se distribuyeron varios pesos, bla, bla, bla, no voy a dar los números porque ya es un despelote de números. En términos per cápita, el envío fue de 1.857 pesos, debajo de un promedio de que está en 3.500, o sea, acá no nos dieron nada. Esto hace que Chaco, en el ranking de 24 jurisdicciones, 24 distritos, estamos en el número 19. Muy a jova, muy abajo. No nos entra plata. Para mirarlo, todos estos números están para ser vistos y repercuten claramente en la situación de cada bolsillo. Y hemos manifestado en la lectura de nuestros títulos que el río Paraná está en alerta amarilla, que ya se empieza a ver. Claro, estamos en octubre, ya plena primavera, estamos en el trimestre más complicado, octubre, noviembre, diciembre, aunque enero. Zona de alerta amarilla, recomendaciones a los lugares ribereños, APA, Administración Provincial del Agua, advierte que los caudales están en aumento, siguen creciendo. Las proyecciones indican que el río puede alcanzar valores cercanos a 5 metros y medio en barranqueras en los próximos días. Marca que no tenemos hace, 10 años por lo menos, ¿Se acuerdan todo el proceso de la pandemia, que el río parecía un desierto, eran arenales en el río, muy bajo, todos estos años? Lo cierto es que APA monitorea la evolución del río.
9: este fenómeno del Niño, sus posibles consecuencias, bla, bla, bla, bla. Se estima que el nivel podría alcanzar 5.5 metros en Barranqueras durante la primera quincena de este mes. El presidente de APA, Orlando Morán, informó sobre la evolución de este estado. Según el informe hidrológico, actualmente 4 metros en Barranquera, como dijimos, 4 y piquito. Luego de una breve disminución, las proyecciones indican que comenzaría progresivamente el incremento del nivel del agua. Desde APA señalaron que lo que se está dando aguas arriba también está en aumento y van a continuar creciendo los ríos durante este mes de octubre. Inestabilidad y lluvias en la alta cuenca brasileña. Por lo tanto, hay que hacer prevención en las zonas costeras, en las zonas ribereñas. Medidas que hay que tener en cuenta, ¿no? Son muchas islas del Cerrito, Puerto Vilelas, Isla Soto, Colonia Tacuarí, otros puntos que están sobre la zona ribereña y en Antequeras y demás. Hay que controlarlo. Hay un comité provincial de emergencia. APA indicaron que esto puede modificarse según la evolución de las lluvias, aportes de las cuencas. Bueno, se estará avisando, hay que estar atentos. Hoy, por lo pronto, es una situación de alerta, que no significa alarma, ¿eh? Alerta no significa alarma. Hablamos de otro tema, la revisión técnica obligatoria de los vehículos. Muchos se plantean porque que la nación quería desregular, bla, bla, bla, pero concretamente, señoras, señores, sigue vigente sin modificaciones el sistema tradicional de la revisión técnica obligatoria, la RTO, que en algunos casos le llaman BTV, verificación técnica vehicular, distinto nombre, pero es pasar por el taller a donde te revisan los coches, los colectivos, los camiones, ¿eh? Un reciente fallo de la Cámara Federal en resistencia vuelve a poner el tema en discusión, pero se ratifica que Chaco tiene sus facultades de control. En la práctica, los que utilizan habitualmente el vehículo en las rutas provinciales, seguir realizando la RTO en los centros habilitados por la provincia. Por ejemplo, nuestro amigo Longhi, el ingeniero Longhi ahí en taller de revisión técnica vehicular. Bueno, algunos manifestaban dudas, pero bueno, se puso en relevancia, falló la Cámara Federal de Resistencia, la Nación avanza con la desregulación a través de la RTO, acá sin embargo los controles habilitados, ¿sí? En la práctica, los que usan habitualmente los colectivos y los autos y los a hacerse acá en la provincia del Chaco, es un taller mecánico inscripto, que no hay muchos en la provincia. Así que durante los controles se exige correspondiente documentación y obviamente la mecánica en condiciones en los lugares, los talleres que cada uno conocemos. Así que sigue vigente, se recontra ratifica y empiezan a verse algunas colas por la gente que va a viajar ya en el verano, que está muy cercano, entonces comienzan a concurrir más asiduamente y a la

sigue vigente, se recontra ratifica y empiezan a verse algunas colas por la gente que va a viajar ya en el verano que está muy cercano, entonces comienzan a concurrir más asiduamente y a la revisión técnica, que está 100.000 pesos, para un auto, un vehículo, un auto 100.000 pesos, no sé lo que saldrás para un colectivo, para un camión, pero me comentaron el otro día, 100.000 mangos, está ya la revisión técnica vehicular por cada coche. Ya que estamos hablando de tránsito y este tipo de cosas, en Córdoba hubo un debate federal sobre seguridad vial y Chaco estuvo presente, ¿sí? Las provincias volvieron a ocupar lugar central en el debate sobre la seguridad en las rutas. Córdoba, 106, Asamblea del Consejo Federal. En representación del Chaco estuvo el secretario de Seguridad Vial de la provincia, Rafael Acuña, el director de Tránsito Metropolitano, comisario Walter Gómez, el supervisor de Operaciones Viales, el comisario también Rafael Gómez. La jornada tuvo como eje el intercambio de experiencias y políticas aplicadas en distintos puntos del país. Uno de los temas centrales, el uso de la tecnología y la inteligencia artificial aplicado a la seguridad vial. La Ciudad de Buenos Aires presentó herramientas para sistematizar información, por ejemplo. También expusieron distintas experiencias en algunas provincias. Córdoba, por ejemplo, la aplicación del sistema Scoring, que descuenta puntos si uno se manda una macana con al manejar y al conducir, ¿no? Bueno, después hablan de los controles en zonas de frontera. Una enriquecedora propuesta donde se hicieron múltiples reuniones. Esto fue, repito, en Córdoba, el Consejo Federal de Seguridad Vial. Y ahora les contamos un poco el consumo de las pymes. Lamentablemente sigue en caída, sigue sin repuntar. En septiembre las ventas, por ejemplo, que es la última medición, el mes que se fue, las ventas disminuyeron 1,2% a nivel intermensual. La pérdida del dinamismo en los ingresos en los hogares y los límites de endeudamiento con tarjeta, por ejemplo, provocaron una baja según la CAME, la Cámara de la Mediana Empresa. Entonces, las ventas minoristas registraron en septiembre una caída del 1,2% comparado con agosto. La retracción, en lo que va del año, acumula 2,1%. O sea, una vez más, no hay consumo y caen las ventas de las empresas pequeñas. En ese marco las familias mantuvieron una marcada cautela presupuestaria y sí, pues, recontra cuidar el mango, postergando gastos de mayor envergadura, operando con márgenes bajo presión, dice la CAME, con incertidumbre, con un montón de cosas y lamentablemente con bajas expectativas de inversión. Las expectativas en los próximos 12 meses las pymes mostraron prudencia. Un 44% de los consultados estimó que el desempeño de su empresa permanecerá estable o constante, lo que implica que no va a haber inversiones. Claro, a gatas si tratan de sobrevivir, te podés imaginar, menos que menos van a ser inversiones. Bueno, hay mucho del tema de Brasil, ¿no? Pero como se nos escapa un poco de las manos, si queda tiempo se habla de lo internacional, prefiero en este repasito que seguimos haciendo hacer mención, por ejemplo, a la selección argentina que juega mañana. Bueno, partido, ¿vieron esta trilogía de partidos? Lo de Bolivia más o menos, pero lo del sábado yo no lo vi, estuve en el teatro, pero una vergüenza, 7-0. Habla de poca seriedad al armar este tipo de partido, ¿no? Que no sé qué sentido tiene para ver muchos goles, pero jugar contra nadie, bueno, la verdad que no sé. Algún negocio hay en el medio seguro, ¿no? Bueno, y hoy mañana se va a jugar contra Benín, ese país que, repito, todos tuvimos que googlear para saber que existe, dónde existe y cómo está, para que juegue Messi y para que se despida de la selección y para que cobren fortuna la entrada de los

0: privilegiados que puedan estar en la cancha de River. Lo cierto es que, un poco lo comentábamos y anticipábamos, Scaloni prepara una formación especial, dice, para despedir a Messi con la selección nacional. Ese equipo especial rodeándolo de varios futbolistas que fueron protagonistas de los años más exitosos del seleccionado. Para este partido está bien que busquen un equipo de nada como para hacer todo este tipo de show. En realidad lo que hay es un show, no un partido de fútbol, ¿no? Lo cierto que esto va al Estadio Monumental. El principal atractivo está despedida al público argentino. Van a volver, que ya estaban out, Rodrigo De Paul y Nicolás Otamendi, por ejemplo, que no habían sido incluidos en la convocatoria para esta fecha FIFA, pero se suman especialmente para acompañar al joven, al ya no tan joven de Rosario. Por ejemplo, Rodrigo De Paul entraría al medio campo en lugar de Nico Paz, y Otamendi el puesto de Lisandro Martínez en la defensa. Lisandro Martínez, que dicho sea de paso, es un jugadorazo, está consolidado ahí. Bueno, la presencia del mediocampista De Paul, carga especial por la sociedad de Messi, dentro y fuera de la cancha son muy amigos, ¿no? Consiguió la Copa América, la finalísima, el Mundial, ese dúo. Bueno, la formación con otra novedad importante en el ataque, por ejemplo, Lautaro Martínez y Julián Álvarez jugarían juntos desde el comienzo para estar también acompañando a Messi, algo que se produjo varias veces con el titular del capitán en la cancha. Así que Scaloni apostaría por un tridente ofensivo de peso para esta noche que va a marcar un final de etapa. Otra fuerte presencia de campeones del mundo en Qatar. Por ejemplo, marcar que en este sentido el único ausente será Nahuel Molina, que no está disponible. Entonces va a jugar el que jugó el otro día, Agustín Giai. Entonces, para ir resumiendo y metiéndonos un poco en lo que es la voz del deporte y lo que va a ser el partido de mañana ante Benín, el Dibu Martínez en el arco, en la defensa Agustín Giai, el Cuti Romero, Otamendi y Tagliafico, al medio Rodrigo De Paul, Enzo Fernández, McAllister y Messi, más Julián Álvarez y Lautaro Martínez. Bueno, equipo titularazo, debe hacerle 25 goles a Benín, ¿no? Que no creo que traiga mucho. Y obviamente, más allá de lo que sea el resultado, la mayoría de las miradas van a estar puestas en Messi, en aplaudirlo, en celebrarlo. Seguramente el propio Lionel Messi va a dar, por amistoso que sea, lo mejor de sí, como lo hizo siempre, y con más razón en este caso para despedirse, para ser ovacionado, para estar en su pueblo, en su patria, más que en su pueblo, porque es su pueblo Rosario. Bueno, todas las miradas puestas allí. El monumental escenario de esta presentación, la última de Messi con la camiseta, buena parte de los jugadores que lo acompañaron durante su tan importante tarea. En el ámbito provincial habíamos dicho la venta de quesos de cabra, un plus en la manufactura, impulsado por el Progano, que es el programa ganadero del noroeste, convocando a productores de Castelli, Miraflores, Villa Río Bermejito y El Espinillo. Hay que decir que en la zona de Castelli, para los que saben, se está incorporando la raza Saanen y cruza con otra raza que se llama Nubian. Encantado, mucho gusto. Esto contribuirá a mejorar la producción de leche y, en consecuencia, de quesos. El queso de cabra, que no es tan consumido en la Argentina, poca gente consume queso de cabra, pero sí con mucha aceptación a nivel mundial y en la gastronomía internacional. Bueno, se está hablando de capacitación, mantener la identidad del impenetrable, mejorar la genética, la sanidad, la lechería en una cadena que busca crecer. Todo esto en nuestro impenetrable, en nuestra zona noroeste del Chaco. Y una más que tiene que ver con la nación y con la provincia, desde luego, porque buscando trenzar acuerdos políticos, el actual ministro del Interior, Diego Santilli, que es también jefe de gabinete, maneja todo, se va a reunir con los distintos gobernadores, obviamente para negociar como se hace siempre, el presupuesto 2027. Hace un rato dije que Chaco no recibe guita. Bueno, mágicamente va a aparecer alguna moneda, ¿no? Hay que comprar la aprobación del presupuesto, ¿no? El objetivo de la reunión es destrabar negociaciones por el presupuesto nacional, la reforma política, otros acuerdos también que están pendientes, que quieren aprobar en el Congreso. Esta es la estrategia legislativa. El jefe Santilli se propone acelerar en los próximos 15 días estas negociaciones con los gobernadores que llaman dialoguistas, ¿sí? El funcionario mantendrá una nueva ronda de reuniones con prioridad para los que acompañaron a Milei durante la Argentina Week en Francia. Bueno, hello. Entonces se va a reunir con Jalil de Catamarca, Leandro Esdero de Chaco, Ignacio Torres de Chubut, Juan Pablo Valdés de Corrientes, Rogelio Frigerio de Entre Ríos, Carlos Sadín de Jujuy, Alfredo Cornejo de Mendoza, Rolando Figueroa de Neuquén, Alberto Huereltinec de Río Negro, Gustavo Sáenz de Salta, Marcelo Orrego, gobernador de San Juan, Claudio Vidal de Santa Cruz y, por supuesto, el jefe de gobierno porteño, Jorge Macri. También estuvo la vicegobernadora de Córdoba, Miriam Prunceto. Estos viajaron a París, con ellos estarán hablando, dialogando, negociando y tratando aprobación de todos estos temas. No puedo dar garantía. Y un punto más, antes de ir por el cierre de bloque y una nueva pausa. Lo que decíamos de la manifestación de fe tan importante en esto de ir a Luján caminando, esos 60 kilómetros y más de 2 millones de personas. Con él, yo les anticipaba duro mensaje del arzobispo porteño García Cuerva, pidiendo unidad, y habló de una Argentina herida. En esta peregrinación, el arzobispo de la ciudad de Buenos Aires pidió terminar con la indiferencia y reclamó priorizar a los sectores más vulnerables, sobre todo teniendo en cuenta que estamos a pocas semanas de la llegada del Papa León XIV. Durante su sermón, García Cuerva subrayó la necesidad de fortalecer los vínculos, de dar protagonismo a los sectores más vulnerables, y dijo: si la Virgen de Luján nos abraza, es imposible mirar a otro con desprecio. Nos habló de ser artesanos de la fraternidad y llevar el abrazo de María a los abuelos, a las personas con discapacidad, a quienes no tienen trabajo, a quienes duermen en la calle, a los adolescentes afectados por las drogas, entre otros. Y bueno, dijo que el Papa se va a encontrar con una Argentina herida, una Argentina dividida, con esa famosa grieta, entre otras tantas cosas, ¿no? Y dijo: cuando vos crezcas, seguramente Argentina va a salir adelante, le dijo a un pibe, a un niño que estaba por allá. Bueno, algunas de las cosas que nos deja esta multitudinaria, masiva, y yo diría emocionante peregrinación a la Basílica de Luján. Pronóstico del tiempo, que salvo para mañana martes, nublado y sin lluvia, el resto de los días con más probabilidad de lluvia que otra cosa, ¿eh? Lluvia, lluvia, lluvia, algún descanso para sábado y domingo, pero en definitiva estamos marcados por las nubes, la humedad y el agua. La pausa y ya volvemos.
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0: Saben que estamos grabando un disco, ¿no?
1: Así me gusta.
0: No, no estamos grabando un disco. Estamos grabando un discazo.

0: Gracias.
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0: Hola, ¿cómo están mis queridos amigos oyentes de Voces y Cantos del Paraguay? Una vez más, qué placer reencontrarnos junto a ustedes para llevar la mejor música, la mejor información cultural, turística, desde Asunción, Paraguay, Corrientes, Misiones, Formosa, el interior y capital del Chaco. ¿Cómo estás en consola de sonido, mi coequiper Fernando Falcón? Bueno, y como estamos arrancando este mes de octubre, es el Caray Octubre. ¿De dónde viene la tradición? A ver, atención. Según la leyenda, es el día en el que el duende Caray visita los hogares para comprobar qué tan previsoras han sido las familias para sobrellevar octubre, el mes más difícil del año para la tradición guaraní. Aquellos que pasen la prueba recibirán la bendición de la espiga dorada, los que fallen tendrán miseria el resto del año. Bueno, son tradiciones en donde la abundancia, hay que compartir cada uno lo que tiene con los vecinos, familias y los que quieran. No quedarse solo con la comida durante el día y en lo posible toda la primera semana del mes de octubre y si es posible durante todo este mes. Tenemos un informe cultural al respecto, mi querido Fernando. ¿Lo escuchamos?
1: Llega el Caray Octubre y hay una tradición que no puede faltar en las mesas. Según la leyenda guaraní, cada primero de octubre este personaje recorre las casas para comprobar si hay comida y provisiones. Dicen que si encuentra la olla vacía, puede traer hambre y dificultades económicas para el resto del año. Por eso, la tradición indica preparar yopará, una comida a base de porotos, maíz y verduras, y compartirla con familiares y vecinos. Esta leyenda, que es parte de nuestra identidad cultural, nos recuerda que la abundancia también significa compartir. Prepara bastante comida y que el Caray Octubre no te encuentre desprevenido.
0: Espectacular el informe que acabamos de compartir junto a todos ustedes, a quienes desconocían o también para los que no recordaban con exactitud. Bueno, pudieron interiorizarse aún más con este informe que acabamos de compartir junto a todos ustedes. Y ahora viene una música polentosa, bien arriba, arriba, arriba, boom para arriba, a no decaer, que estamos ya transitando los últimos tres meses. Yo les puedo asegurar que cuando uno manifiesta, por sobre todas las cosas, con fe en Dios y Mamá María, o en el que quieran tener lo presente, las cosas suceden. Así que vamos a homenajear al Caray, vamos a tener abundancia de aquí en adelante y es el mejor deseo de corazón para todos.

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0: Bueno, y ahora tempranito ya arrancamos con una comunicación desde Asunción, Paraguay, con nuestro corresponsal y amigo desde allá, Aldo Pelli. Te escuchamos.
1: Hola amigos, desde Asunción, Paraguay, les saluda Aldo Pelli. Hoy quiero compartir con los oyentes de Voces y Cantos del Paraguay y enviarles un saludo fraternal también para Analía del Rosario Rojas. Quiero compartir una pequeña historia, pero que tiene un sentido muy, muy importante, que tiene que ver con la música, con el arte y con los niños. Lo que voy a compartir quizás ocurre en muchas ciudades de Latinoamérica. Acá hay una particularidad, también en Paraguay está empezando a ocurrir. Imaginemos que los niños puedan crecer, puedan cultivarse a través del arte, puedan educarse, crecer como personas de bien, porque la música, el hecho de utilizar diversos instrumentos, hace que tengan otras características. La historia, las estadísticas y miles de ejemplos demuestran esto que estoy compartiendo con ustedes. Bueno, aquí ocurre un ejemplo de que se pueden hacer cosas maravillosas a partir de entregarle instrumentos a niños y enseñarles con paciencia, con dedicación, pero por sobre todas las cosas los niños quieren aprender. Y cuando tienen esa decisión van a construir un camino muy muy interesante. Aquí cerquitas de Asunción, a 30 kilómetros de la capital de Paraguay, perteneciente al departamento central, se encuentra la ciudad de Itagua. Es la cuna de Ñandutí, capital de Ñandutí declarada por ley en el año 2012. Bueno, hacia ahí nos vamos para compartirle esta hermosa historia. Como título lleva, el acordeón y el bandoneón buscan resurgir en manos de los niños. Un total de 9 niños integran el ensamble infantil de fuelles de acordeón y bandoneón, dependiente del ensamble infantil de fuelles. Hay sonidos que parecen venir de lejos, pero que en manos de los niños vuelven a sentirse nuevos. El acordeón y el bandoneón, instrumentos profundamente ligados a la música de la región, hoy encuentran una nueva generación que los abraza, los estudia y los lleva al escenario. Se trata del ensamble infantil de fuelles del Instituto Superior Nacional de Música, que integran 9 niños, 7 acordeonistas y 2 bandoneonistas. La propuesta nació desde el Conservatorio Nacional de Música con la intención de acercar a los más pequeños a estos instrumentos y al mismo tiempo preservar una parte importante de la identidad musical del Paraguay. La profesora María Isabel Vera, regente del Conservatorio Nacional de Música, filial Itagua, explica que el objetivo va más allá de aprender a tocar. La motivación principal fue crear un espacio único e incluyente, donde los más pequeños no solo aprenderán técnicas individuales, sino que descubrirán la magia de hacer música juntos desde temprana edad. El ensamble, además, es el único de estas características en Paraguay. Para la profesora Vera, esto demuestra que el acordeón y el bandoneón no son instrumentos reservados para otras generaciones. No son patrimonio exclusivo del pasado ni de los adultos, sino herramientas vivas y vigentes en las manos de la niñez. Aprender escuchando. Los 9 integrantes llegaron con diferentes niveles de conocimiento, pero con algo en común: las ganas de hacer música. En el proceso de formación se tiene en cuenta no solo las habilidades técnicas, sino también el entusiasmo, la disciplina y el deseo de expresarse a través del instrumento. Son niños curiosos, sumamente sensibles y receptivos, y con una capacidad asombrosa e intacta de querer aprender más y más. Una de las cosas que más le sorprende a la profesora ocurre precisamente durante los ensayos y las presentaciones, cómo los pequeños se miran para mantener el tiempo, se ayudan cuando alguno se pierde y logran interpretar juntos obras de exigencia técnicas. Entre ellos está Emma Sofía Morinigo, de tan solo 10 años, quien hace un año comenzó a tocar el bandoneón. A mí me encanta practicar la escala e irme en el dínamo, cuenta con entusiasmo esta bella niña. Le gustan los chamamés y las polcas paraguayas, y tienen una canción favorita, La Carreta Campesina. También disfruta practicar las escalas del do y del sol. Para Emma, el instituto tiene un significado especial. Es el único instituto que puedo practicar mi bandoneón, dejando ver la importancia que tiene para ella contar con un espacio donde pueda desarrollar aquello que descubrió que le gusta. Escuchen esto. También son parte del ensamble, con bandoneón, Santino Báez, de 11 años, y en acordeón, Noemí Servian, de 10 años, Sofía Cáceres, de 6 años, Janina Martínez, 9 años, Olivia Rolón, 11 años, Antonio Ojeda, 10 años, y Sofía Cardoso, 10. Y por último está Tiago Benítez, con tan solo 9 años. Queremos inspirar a que más niños se sumen, especialmente al bandoneón, y que esta propuesta siga expandiéndose como un modelo educativo de preservación musical en Paraguay, expresó la profesora Vera, e invitó a visitar la página del conservatorio. Y dice, la motivación principal fue crear un espacio único e incluyente donde los más pequeños no solo aprendieran técnicas individuales, sino que descubrieran la mágica sensación al ejecutar instrumentos y que sientan y vean que es una magia hacer música juntos desde temprana edad. Una puerta que se abre desde la infancia, eso es este conservatorio, esa es la propuesta de que aprendan instrumentos como el bandoneón y el acordeón, que no son, hay que tener en cuenta que no son típicos de Paraguay. O sea, no es un uso masivo estos dos instrumentos en los músicos de Paraguay. La música también les enseña a compartir. En un ensamble cada niño debe escuchar al compañero, respetar sus tiempos y entender que el resultado depende del trabajo de todos. El ensamble es una escuela viva. La profesora Vera destaca que entre sus beneficios la concentración, la memoria, la coordinación y la empatía, el trabajo en equipo y la autoconfianza es lo que van desarrollando los niños a través del tiempo. La práctica se combina con la escuela y en las demás actividades mediante organización y acompañamiento familiar. La docente considera que el secreto está en que estudiar música no se convierte en una carga. Cuando la práctica musical se enfoca no como una obligación pesada, sino como un espacio de disfrute y desconexión creativa, los niños encuentran de manera neutral y natural el tiempo para disfrutar de tocar un instrumento y hacer música. El desafío es que más niños se animen a acercarse a los fuelles, especialmente al bandoneón, y que el ensamble pueda crecer como una propuesta de formación y preservación musical, porque mientras estos 9 pequeños aprenden a mover el fuelle, encontrar el ritmo y escucharse entre sí, también están haciendo algo más sencillo y más importante, el cual es mantener viva una música que todavía tiene mucho por decir. El ensamble es una escuela de vida, desarrolla no solo música, sino las habilidades cognitivas y los valores socioemocionales. Cuando un niño toca música de sus raíces, abraza su historia y la proyecta con alegría hacia el futuro. Realmente disfruto compartir esta historia. Son poquitos niños, sí, yo sé, son 9 solamente, pero las edades que tienen, y seguramente que ejemplos como esto hay en toda Latinoamérica, claro que sí, y es muy saludable, es muy bendecido que existan este tipo de propuestas que a partir del arte los niños y los jóvenes se eduquen. La construcción de una sociedad digna, una construcción sana, mentalmente hablando, socialmente, y que en estos tiempos en que necesitamos rehumanizar a las sociedades, es importante y muy, muy importante que estos niños construyan y demuestren el camino que La música puede contribuir a mejorar la calidad de vida de una sociedad. Quería compartir con ustedes, amigo de Voces y Cantos del Paraguay, Aldo Pelli de Asunción, Paraguay. Les dejo un saludo fraternal y disfruten.
0: Muchísimas gracias, Aldo Pelli, desde Asunción, Paraguay, con esta hermosa, hermosa noticia que acaba de comentar y compartir junto a todos ustedes, queridos oyentes, de estos 9 niñitos que a través del arte y conjuntamente con su profesora Vera y todo un equipo interdisciplinario que hay para apoyarlos y guiarlos, a través del arte, el ensamble, como bien decía nuestro amigo Aldo Pelli, que hace que unan aún más en cuanto a la parte socioemocional en los niños. Y así de esta manera vayan creciendo, ¿no? Porque son niñitos de apenas, comentó Aldo, entre 7 y 9, 10 años. Muy, muy chiquitos, pero la verdad que un proyecto y una idea como digna de destacar y felicitar a la profesora Vera y todo su equipo. Le ponemos más música, ¿qué les parece? A esta hermosa mañana.

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0: Bueno, y luego de este hermoso tema musical, ya la tenemos, como cada programa, desde Santa Ana, Tierra Colorada, provincia de Misiones, a nuestra querida Verónica Melo. Te escuchamos, Vero.
1: Muy buenos días, querida Analía. Buenos días a la querida audiencia de tan lindo programa, que la verdad es un placer poder compartir con todos ustedes todas las bellezas que tenemos aquí en la provincia de Misiones, sobre todo en mi localidad, que es Santa Ana, capital de la rapadura. Así que, bueno, invitarlos a todos muy cordialmente a venir a visitarnos, a pasar jornadas muy lindas a la costa del río Paraná, en el camping La Boca. Tenemos muy linda la playa para jugar al vóley, cancha de fútbol. Tenemos guardavidas, así que con toda la seguridad y el mejor atardecer de la provincia de Misiones. La verdad que el camping La Boca tiene buena proveeduría, los baños limpios, buena atención, y también está la feria de artesanos, que los fines de semana llevan sus cosas para vender y comidas regionales también. Así que el fin de semana que gusten pasar por Santa Ana o quizás a acampar también, pueden venir, que serán muy bienvenidos. Comentarles también que el Parque Temático de la Cruz amplió su horario de atención hasta las 20 horas, donde también podés disfrutar del paisaje que tenemos desde los brazos de la Cruz, junto con el ascensor, que podés subir hasta los brazos de la Cruz y poder ver toda esa majestuosidad que tiene la selva misionera. Así que, queridos amigos, los esperamos con los brazos abiertos y darles las gracias por darnos esta oportunidad de poder contarles a todos que en Misiones la van a pasar muy, pero muy bien. Así que los esperamos y hasta la próxima.

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Atención, atención a los amantes de la cocina que están ya llamando por teléfono y dejan sus mensajitos en consola de sonido de la emisora. Por supuesto, a nuestra amiga Lucy Belaustegui con sus exquisiteces. A ver con qué nos va a sorprender hoy. Pero antes, más música. ¿Qué les parece?

0: Ahora sí, lo prometido, atención, atención a los amantes de la cocina. Me imagino que ya están preparados para tomar nota, esperando la receta de nuestra amiga Lucy de Laustegui. Te escuchamos.
1: Maite Irorú, Magmata Pisá, voces y cantos del Paraguay Jendujaracuera. Hoy tenemos la receta del chícharo trenzado, la carne trenzada. Los ingredientes: un matambre, sal a gusto, un poco de pimienta, agua, una cebolla y un morrón verde. Vamos a la preparación. Desgrasar un poco el matambre, cortar a lo largo en tiras finas sin abrir totalmente la parte de arriba. Trenzar y luego cortar la parte superior. Atar los dos extremos con un hilo de cocina, freír en una olla en su propia grasa, agregar sal gruesa y un poco de pimienta. Luego de dorarse muy bien, agregar el agua, una cebolla y un pimiento. Dejar hervir para que se ablande la carne y al volver a freírse y que esté bien dorada, retirar las trenzas, sacarle los hilos y servir con mandioca o sopa paraguaya.
0: ¡Qué rica esa carne trenzada! Una exquisitez. Las recomiendo para los que no probaron que hagan esta receta que nos ofreció Lucy Belaustegui para chuparse los dedos. Bueno, vamos a complacer, claro que sí, Fernando me está haciendo seña por un tema musical muy especial que llamaron un grupo de oyentes paraguayos que están de paseo, un grupo en Resistencia Chaco y otro cruzando el puente en la provincia de Corrientes. Así que va para todos ustedes este tema musical.

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Bueno, y atención, que la principal actividad cultural destacada en nuestra querida provincia del Chaco es la Feria Iberoamericana del Libro Chaco 2026, que arrancó el pasado primero hasta el 11 de octubre en el Domo del Centenario de Resistencia. Para quienes quieran visitar y son amantes de la lectura, les decimos que el Domo del Centenario está ubicado en el Parque Urbano 2 de Febrero de Resistencia. Presentaciones de libros, charlas, talleres, poesía, patio musical desde las 21 horas y descuento hasta el 50% en librerías. El costo, entrada libre y gratuita. Así que, a no perderse, los amantes de la lectura pueden adquirir con facilidad algún libro que les guste, el 50% de descuento. La entrada en sí, en el Domo del Centenario, es libre y gratuita. Y la fecha, dijimos que arrancó el pasado 1 de octubre hasta el próximo 11 de octubre, la Feria Iberoamericana del Libro Chaco 2026. Bueno, y atención, que nos acaba de llegar esta información. Los días miércoles, Club del Tejido, 16 y 30 horas. En Roque Sáenz Peña 1750, a cargo de la profesora Celina. Y para los interesados, comunicarse al teléfono 3624 2742 80.

Lunes y jueves de 19:30 a 21 horas, teatro con el profesor Nico Fernández. El grupo Teatro Comunitario estrena su obra el próximo 21 de noviembre, 21 horas. Esta información vamos a estar reiterando. Y taller de folclore con la profesora Silvana Aguirre los días martes y jueves de 20:30 a 22 horas. Para todos los interesados en estos talleres, comunicarse al número. Lo voy a decir despacito, así tienen tiempo de tomar nota. 3624-511532. Llegamos al final con esta información de otro encuentro junto a todos ustedes, mis queridos amigos oyentes de Voces y Cantos del Paraguay. Atención para los amantes de la lectura, ya comenzó la Feria Iberoamericana del Libro Chaco 2026, el 1 de octubre hasta el día 11 de octubre en el Domo del Centenario de Resistencia Chaco, con entrada libre y gratuita. Y los que deseen comprar algún libro van a obtenerlo con el 50% de descuento. Dicho todo esto, ahora sí, nos despedimos con un hermoso tema musical. Sean felices. Los quiero y los abrazo fuerte, fuerte. Chau, chau. Hasta la próxima.

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0: Hola.
1: Hola.
0: Bueno, perdón por haberte despertado, pero me dijeron que estabas acá arriba.
1: Acepto tus disculpas, pero no me lo vuelvas a hacer, por favor. Y bueno, ¿ya te vas al aeropuerto?
0: Sí, pero con tiempo suficiente para ir a desayunar.
1: Ok. Dame un minutito.

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0: son muy amables. Muchas gracias, gracias.
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1: Muy buenas tardes, muy buenas tengan todos, como se decía antes, el gusto de vincularnos, de saludarlos, de estar una vez más aquí en el aire de la radio y compartiendo esta programación que los exalumnos del Colegio Don Bosco tratamos de llevar adelante y hacia todos ustedes cada jornada de lunes, cada semanita. Desde, qué sé yo, hace 7, 8 años, una cosa así, ya perdimos hasta la cuenta. Habría que llevar la estadística para hacer los festejos del caso. Siempre es bueno festejar. Y si, veníamos marcando que este septiembre tiene muchas cosas lindas. Hemos pasado, por ejemplo, el Día del Maestro, recordando aquel 11 de septiembre de 1888, cuando en Asunción, República del Paraguay, fallecía el gran educador argentino, el gran presidente progresista, Domingo Sarmiento. Más allá de polémicas que ha despertado su vida, rechazos de algunos, otros a favor, etcétera, pero ha sido un personaje realmente importante en la historia argentina y sobre todo en la vida de la educación. Por eso justiciero que haya sido el Día del Maestro. Y bueno, ahora inmersos en un montón de cosas, la historia argentina nos va a llevar a recordar que justamente en septiembre tuvimos, qué sé yo, episodios como la Revolución llamada Libertadora, que derrocó el gobierno de Perón en 1955, y se viene el Día del Profesor, ahora el día 17 también, dentro de pocos días. Bueno, muchas cosas, esto para meternos en la piel de un episodio que vamos a estar proponiendo como primer bloque. Creo que ni te saludé, Héctor, todavía, me la pasé hablando.
2: Sí, buenas tardes a toda la audiencia, buenas tardes a todos los que nos escuchan. Los que mientras te escuchaba me recordaba de viejas discusiones que teníamos entre profesores, que éramos nosotros éramos alumnos y presenciábamos. Había un profesor que recuerdo que no le gustaba mucho Sarmiento y una profesora que la defendía, y se agarraban en cada discusión y uno decía, bueno, hasta en esa época, estoy hablando de los 70, la gente estaba dividida en las opiniones de Sarmiento y de tantos otros, no solo Sarmiento, Rosa, Roca, la historia nuestra es bastante conflictiva.
1: Y te digo del gran Hijo de Mil de Rivadavia y tanto, ¿no?
2: Sí, por eso, Alvear para empezar, pero bueno, así la Argentina hasta los días de hoy tenemos estas contradicciones que nos llevan a ser tan particular la Argentina. Pero bueno, estamos con otros temas y hay, en esa historia también tiene algo que ver lo que vamos a tratar enseguida, que es la vida de Remedio de Escalada, una señora, una señorita en esa época muy chica, que se casó con uno de los grandes próceres de la Argentina, como fue San Martín, y que tenía una vida muy particular y también muy interesante para poder escucharla y tenerla presente, ¿eh?
1: Bueno, María de los Remedios Escalada, ahí está.
3: María de los Remedios de Escalada, esposa y amiga. María de los Remedios Carmen Rafaela Feliciano de Escalada de la Quintana nació el 20 de noviembre de 1797 en Buenos Aires, en el seno de una familia de la alta sociedad. Antonio José de Estrada Sarría, su padre, era un acaudalado comerciante que en 1810 llegó a ser miembro de la Real Audiencia. Estaba casado con Tomasa Francisca de la Quintana y Aoiz, madre de Remedios, considerada una de las patricias argentinas, quien también junto a su marido participaron activamente de una u otra manera en los acontecimientos de mayo. Remedios creció en este ambiente de alcurnia, veladas con amigos y tertulias con música y minué, pero que también era lugar de reuniones de aquellos que miraban a la Revolución como única salida para el progreso de Buenos Aires. Es así que concurrían a estas fiestas comerciantes, políticos y militares. En el otoño de 1812 se une el tiempo y el destino para hacerle una jugada inesperada. una sorpresa para la niña Remedios y su familia, ya que en una de esas tertulias se cruzará con un teniente recién llegado al Río de la Plata, que con galardones traídos desde España pasa a ser parte casi definitoria de la Revolución. La historia escolar dirá que sus miradas se cruzaron y ahí mismo sintieron que el amor los invadía a ambos, la niña y el soldado, y que ya no serían las mismas personas. Pero, si nos ubicamos en tiempo y espacio, nos daremos cuenta que a comienzos del siglo XIX una dama de alcurnia no tenía decisión sobre su vida, y menos a la hora de elegir un pretendiente con aspiraciones de marido. Generalmente estos matrimonios eran arreglados por los padres, ubicando a la niña en aquella relación que le diera beneficios a la familia, ya sea económica o políticamente. Por eso, no podemos dejar de ver cierta conveniencia en este enlace tanto para el libertador, que lograba entrar en los círculos de la clase privilegiada, como para la familia escalada, que incorporaba a su seno a un militar de alto rango y prestigio. Pero esto no solo fue visto por San Martín, sino también por Carlos de Alvear y su esposa, Carmen Quintanilla, quienes tendieron los lazos para que esta relación se consumara. Y así fue que el 12 de septiembre de 1812 se celebró el matrimonio. En la iglesia de la Merced, situada en Reconquista 207, en plena Cinti Porteña, y no por casualidad, fueron testigos don Carlos de Alvear y su esposa doña Carmen. Pero al poco tiempo comenzaron las penurias para esta joven esposa, que debía despedir a su marido, el cual marchaba en misión a tomar el mando del ejército del norte, quedando en Buenos Aires aguardando su regreso. Esto se repetiría, ya que su esposo era un militar de acción, y la realidad marcaría que San Martín, más de estar casado con su esposa, estaba casado con la guerra. Recién el 10 de agosto de 1814, cuando el libertador fue nombrado gobernador de Cuyo, se trasladaron a Mendoza, periodo en el cual vivieron sus mejores épocas, y fue el tiempo en que estuvieron juntos sin interrupciones. Allí nació su única hija, Mercedes Tomasa, el 24 de agosto de 1816, aunque la fecha exacta no está confirmada, pero, como curiosidad, digamos que fue inscripta con nacionalidad española. Esto se debe al principio de jus sanguinis, derecho de sangre, que dice que queda a criterio jurídico el adoptar la nacionalidad por su filiación, aunque el lugar de nacimiento sea otro. Entendamos que tanto José Francisco como María de los Remedios habían nacido en una colonia española, por lo tanto, era territorio español. Mercedes fue bautizada en la Catedral de Mendoza y fueron sus padrinos José Álvarez Condarco y Josefa Álvarez. Mientras tanto, el libertador comenzaba a organizar el ejército de los Andes y entre sus soldados se encontraban los hermanos de su esposa, Manuel y Mariano. Remedios colaboró con la organización de la donación de joyas y bienes por la causa, como así también en la confección del estandarte que llevaría el ejército en su campaña. Pero poco a poco, una cruel y mortal enfermedad comenzó a minar su salud. En enero de 1817, San Martín comienza su empresa, dejando su hogar conyugal, al que volvería solo en algunas ocasiones. Debido a estas idas y venidas y antes de emprender el viaje a Lima en 1819, toma la decisión de enviar a Remedios y a su hija Mercedes a Buenos Aires, aunque los motivos no son tan claros. Algunos historiadores hablan de no querer dejar sola a Remedios, que se encontraba enferma con su hija, y que al enviarla a Buenos Aires estaría al cuidado de sus padres. La otra versión es que ante una eventual derrota del ejército de los Andes, los realistas podrían atacar Mendoza, y al enviarla a Buenos Aires la resguardaría de una posible invasión. Remedios vivió en casa de sus padres hasta que, por recomendación del médico de la familia, se instaló en una quinta a las afueras de la ciudad, por la zona de donde hoy es Parque Patricios, propiedad de un medio hermano. Al morir su padre, Antonio de Escalada, en 1821, su enfermedad se agravó. Y finalmente, el 3 de agosto de 1823, María de los Remedios de Escalada fallece esperando el regreso de su marido. Tenía tan solo 25 años. Si bien el general San Martín se encontraba en Mendoza en agosto de 1823, al pretender regresar a Buenos Aires para poder ver a su mujer, que se encontraba en sus horas finales, Estanislao López lo alerta de gauchos y malandras enviados a interceptarlo en el camino para terminar con su existencia. Ante estos acontecimientos, San Martín pide autorización al gobierno de Buenos Aires para que le permitan ver a su esposa en sus últimos días, pero el permiso le fue denegado. A pesar de las advertencias, San Martín decide viajar, pero ya era demasiado tarde. En medio de las injurias y difamaciones, decide entonces recoger a su hija Mercedes, de 7 años de edad, que se encontraba al cuidado de su abuela materna, quien nunca le perdonó su abandono, y parten rumbo a Europa. María de los Remedios de Escalada de San Martín estuvo sola la mayor parte del tiempo en que duró su matrimonio, fue la esposa y amiga del Libertador y participó activamente de la Sociedad Patriótica y en el complot de los fusiles, donde confluyeron las damas patricias influyentes de la época. San Martín, antes de viajar, manda a construir un monumento mortuorio en mármol en el cementerio de la Recoleta, donde descansan los restos de su esposa Remedios. Allí reza: aquí yace Remedios de Escalada, esposa y amiga del general San Martín.

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2: Ahí encaramos el segundo bloquecito de este programa, como si fuera ayer, programa de los exalumnos salesianos. Que entre paréntesis, además de estar preparando la asamblea para el mes de octubre y de dar continuidad a nuestros cursos y a otras actividades que hay por ahí, este sábado, sí, este sábado, como se decía antes, promocionando partido de fútbol, bueno, este sábado hay una clausura del para terminar con el medio bosco, pero en realidad ya festejando el Día del Estudiante, el Día de la Primavera, fiesta para toda la familia, pero dirigido a los jóvenes, que es el carisma salesiano.
3: Sí, una gran fiesta, un show, un matiné se está organizando, lo organiza el colegio junto con la asociación de exalumnos salesianos, matiné Sunset se le llamará, lo están convocando para estar en la cancha del colegio Don Bosco este sábado 19 a partir de las 16 horas, así que será toda una tarde para festejar con música, con baile y con alegría para los chicos de la secundaria y aquellos que no tanto, ya están más allá, pero puedan participar como en los grupos juveniles y demás.
2: Bueno, pantalla gigante, buenos DJ, una linda movida, ¿eh? Para venir a mover el esqueleto, bailar, divertirse un rato, tener la cantina, bien fiesta juvenil, a tono con lo que es el carisma salesiano, apuntando a los jóvenes. Basta que sean jóvenes para que los ame, dijo Don Bosco.
3: Y bueno, y esto es en el marco de la próxima fiesta de la primavera, que se está acercando, y bueno, una manera de poder estar contento y celebrar la vida de los chicos y del secundario, así que me parece una buena iniciativa para que puedan pasar una linda tarde.
2: Lo repetimos entonces, este sábado que viene, sábado 19 de septiembre, patio, cancha, ex cancha de fútbol del Colegio Don Bosco, puertas abiertas para todos a partir de las 4 o 5 de la tarde. Dicho esto, vamos a otro bloque que tiene que ver con la historia y un gran narrador y redactor de historia en la Argentina moderno, Felipe Piña, que va a contar un episodio del que se está hablando cada vez más en el periodo de la democracia que siguió al de la nefasta dictadura.
3: Un episodio que nos llevó también a ver una película, aquellos que pudimos verla, de Héctor Olivera, creo que fue la película que la realizó, que se llamó De la Noche de los Lápices, y justamente de este tema vamos a hablar, algo que pasó el 16 de septiembre, de los chicos de La Plata que estaban defendiendo el boleto estudiantil. Más allá de eso era otra historia la que perseguían los nefastos miembros de la dictadura. Bueno, sobre todo eso va a estar hablando Felipe Piña y es muy bueno que lo podamos escuchar.
4: Hola, ¿cómo les va? Bienvenidas, bienvenidos. Hoy te voy a contar qué fue la noche de los lápices, 16 de septiembre de 1976.

0: Como bien sabés, la crueldad no tenía límites en la época de Videla Martínez Dios, esa dupla trágica. En la ciudad de La Plata, la ciudad que había sido la ciudad de Eva Perón, reinaba el general Ibérico Sanjén, que decía cosas como esta: primero mataremos a todos los subversivos, luego a sus colaboradores, después a sus simpatizantes, luego a los indiferentes y por último a los tímidos. Esto decía el general Sanjén. Ahí los tenías en la jefatura de policía, al general Ramón Camps y a Miguel Echecolás, su mano derecha, literalmente. En los colegios estaba produciendo un fenómeno muy interesante que venía de la época previa, de la época del gobierno de Cámpora, Perón y Isabel. Los estudiantes estaban organizados en los colegios, había mucha militancia estudiantil secundaria. Las luchas tenían que ver con los planes de estudio, la queja con algún modelo de estudio de historia o de alguna materia que atrasaba, que privilegiaba una manera de contar la historia ajena al sentir nacional, la reforma de estos planes de estudio, la idea de integrar a la sociedad al colegio, que el colegio tuviera que ver con lo que estaba pasando afuera, que leer se discutía en las clases. Y también había cuestiones prácticas, como por ejemplo el boleto estudiantil secundario. Muchos chicos trabajaban y por lo tanto el boleto era un elemento que encarecía la posibilidad de estudiar. Y ahí las coordinadoras comenzaron a trabajar entre 1974 y 1975 por lograr el boleto estudiantil secundario. Hubo muchas marchas y en 1975 se logra finalmente el boleto estudiantil secundario. En algunos lados, por ejemplo en La Plata, en algunos sectores de la provincia de Buenos Aires. Y hay festejos que son violentamente reprimidos ya por la policía de Isabel Perón. Cuando se produce el golpe militar del 76, el golpe cívico-militar, una de las primeras cosas que hace el gobierno es anular el boleto estudiantil secundario. Por lo tanto, lo hacen también como un elemento de provocación para ver quién salía a protestar y ahí comienzan entonces los fichajes. Y se decide una fecha emblemática para capturar a aquellos estudiantes que no van a ser capturados solamente, por supuesto, por la lucha por el boleto, sino por su militancia, que incluía, por ejemplo, dar clases de apoyo en las villas, hacer tareas sociales, una cantidad de cosas que incluía la militancia secundaria de la época. Es decir, no fueron capturados por el boleto, sino más bien por lo que hacían, por su militancia, por su ideología, por su solidaridad con el resto de la sociedad. Este era el motivo que les molestaba al poder económico de turno, por económico y militar de turno. Se decide esta fecha porque era un nuevo aniversario de la llamada Revolución Libertadora y se produce la captura simultánea de una gran cantidad de estudiantes, no solamente en Buenos Aires, también ocurrió en Córdoba y en otros lugares. Pero el hecho emblemático que pasó a la historia, que fue testimoniado en el juicio a la Junta por algunos de los sobrevivientes, como por ejemplo Pablo Díaz, y que también fue parte de un gran libro de María Seoane, que luego se transformó en película de Héctor Olivera, La noche de los lápices, cuenta este episodio que es realmente emblemático y que abarca la captura, desaparición y muerte de chicos que iban entre 15 y los 17 años de varios colegios, particularmente del Colegio Nacional de La Plata. Ahí entonces aparece esta cuestión de los secuestros, la tortura, la vida en los campos de concentración, algunos amores, como el de Claudia Falcone y Pablo Díaz, que lo cuenta Pablo. Imagínense ustedes, estudiantes secundarios, hay algunas cuestiones ingenuas desde ya cuando le cuentan a Pablo Díaz que le van a hacer pasar la máquina de la verdad. Y él dice, bueno, sí, cómo no. Y está la máquina de la verdad, lamentablemente era la picana, ¿no? Bueno, toda una cuestión tremenda que habla del compromiso social de chicos y adolescentes en otro contexto de nuestro país, que siempre es importante recordar, que los jóvenes secundarios recuerdan cada año, y este año no va a ser la excepción, por supuesto, este modelo de lucha que fue los jóvenes que se comprometían con la sociedad en aquel momento de diferentes pensamientos. Había una gran variedad de militancia secundaria estudiantil en aquel entonces y la dictadura no podía tolerar esto, ¿no? No podía soportar que los jóvenes tuvieran este nivel de compromiso social en aquel entonces. Afortunadamente hubo sobrevivientes de este desgraciado episodio, trágico episodio de la historia argentina. Emilce Möller, que ha escrito un libro, Pablo Díaz, que ha testimoniado, ha escrito también sobre el tema, que nos dan el testimonio necesario para recordar y no olvidar esta trágica historia. Vamos a escuchar algo del testimonio de Pablo Díaz.
1: Y empezaba a hablar, y ahí me doy cuenta de que estaba el mencionado Ernesto Ganga, Horacio Ungaro, tenía 17 años, Claudia María Falcone, tenía 16 años, Francisco López Montaner, tenía 15 años, Daniel Alberto Racedo, creo que tenía 18 años, Claudio de Hacha, tenía 17 años, y el 21 de septiembre él me dijo posteriormente que había cumplido 18 años. A todos nos habían preguntado sobre lo del boleto, sobre el movimiento que había sido el boleto escolar secundario, sobre por qué habíamos participado, qué intereses, qué nos movía a nosotros a haber ido a pedir el boleto escolar secundario, qué nos hacíamos nosotros en el centro de estudiantes de secundario, cuál era nuestra relación, si estábamos, quién nos guiaba a nosotros, quiénes eran nuestros responsables, si teníamos responsables.
2: La tensión que me daba la tortura, ¿no? La de sentir la picana eléctrica por todas las partes del cuerpo, yo cerraba la mano. Yo estaba atado con alambre, así que me iba cortando, y me decían de que si quería hablar, que abra la mano. Yo la abría cada instante, pero no decía nada. Cuando me interrumpían, yo les pedía de que me dejen. Había olor a carne quemada. Siento un tirón, pero no, en ese momento no entendí qué era. Después, cuando voy a la celda y me dejan, yo sentía un pinchazo en el pie, me toco y me habían arrancado dos uñas, ¿no?

Afortunadamente, la justicia y la democracia condenó a 10 de los represores implicados directamente en este trágico episodio. Y bueno, y por supuesto, como dicen las consignas de los jóvenes que marchan cada 16 de septiembre, los lápices siguen escribiendo. Nos vemos la próxima.

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2: Bueno, vamos entrando a la última parte, al último bloque de nuestro programa en esta tarde de hoy, que viene pasando rápido, que viene pasando tan rápido como el mes de septiembre. Tenía un amigo que me dijo, hace 2 semanas, ¿no? Está terminando agosto, sí, hoy es 38 de agosto. Claro, no se inunda más, ¿te acordás? Bueno, no termina más, y agosto fue largo, pero pasó. Y dicen que septiembre es corto, y la verdad que parece colincho, se va yendo rápido con tanto festejo y tanta cosa.
3: No solo septiembre, después viene octubre y noviembre, y cachetada de loco los
2: meses. ¿Qué falta para Nochebuena?
3: Sí, así que estamos acelerando los tiempos para que vuelva al fin de año, que está próximo. Pero más allá de eso, estamos dedicándonos a estos tiempos, a lo que pasa ahora. La primavera de septiembre se está notando, y los alumnos estamos llevando adelante los papeles, la asamblea, esta actividad que dijimos en el bloque anterior, y quizá algún premio a fin de año, así que estaremos hablando de todo eso en los próximos programas.
2: Fenómeno. Ahora, dar las gracias a Radio Zapucay por este espacio invalorable de cada lunes de 17 a 18, con varios años de presencia precisamente al aire. Al área técnica, encabezado por Fernando Falcón y por Edgar Quintero, y todos los que producen y demás. Y también, obviamente, a los anunciantes, que por poco sea el aporte, bienvenido es, suma y resulta ser interesante, hasta imprescindible, diría yo. Así que muchas gracias a todos. En ese combo de agradecimiento caen en la volteada a todos. Bueno, es momento de repasar un poco vías de contacto y demás que tienen los exalumnos de Don Bosco acá en el Chaco.
3: aeschaco.blogspot.com, ese es el sitio que tienen que referirse e irse para ver
2: todo. Un blog en internet, ¿no?
3: Exactamente, es el espacio que estamos teniendo en las redes para que puedan ver todas las actividades que tenemos, las fotografías, el testimonio de las actividades justamente de la asociación. Pero también estamos en Facebook a través de AES, Exalumnos Salesianos del Nordeste, AES Chaco en Instagram, y el correo por el cual nos pueden contactar, exalumnoschaco@gmail.com. Todo eso son vías para poder estar en contacto con nosotros y, bueno, sumarse a lo que es la actividad, a lo que vamos a hacer a este próximo fin de año, que alguna fiesta vamos a hacer para terminar el año, me imagino. Y, bueno, seguiremos más adelante.
2: Bueno, fenómeno, se lo vamos a ir contando en este programa. Programa que llega a su bloque final, como siempre, un radioteatro católico.
3: Estamos en los últimos capítulos de la vida de Monseñor Romero.

0: la voz de los sin voz. 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La aurora había amanecido bajo agua. Como lo había anunciado en la radio, la primavera vendría muy lluviosa. Definitivamente era un día para que el que podía se quedara en la casa. Para Omar, Diana, Lucas y Romina, esto no estaba en sus planes. La gran historia que habían comenzado a escribir un tiempo atrás estaba en momentos culminantes y ni por toda la lluvia del mundo pensaban perdérsela.
1: Chicos, acá traigo el mate para arrancar con lo de hoy. ¿En qué andan?
2: Repasando algunas cosas que no tenemos que olvidarnos de poner.
3: No puedo creer que ya estemos terminando con este ciclo, ¿eh?
1: Yo tampoco. Bueno, arriba el ánimo. ¿Se acuerdan cuando hace un tiempo atrás contamos la vida de Monseñor Enrique Angelelli? Cuando terminamos nos pasó lo mismo, ¿o no?
4: Sí, es cierto, nos sentimos tan vacíos.
3: Hasta que apareció esta historia.
1: Eso mismo. Siempre hay un nuevo desafío por delante. Ciclos que se cierran y otros que comienzan.
4: Tienes razón.
2: Bueno, ya que están tan interesados en saber cómo sigue toda la historia, ¿les parece si empezamos? Tenemos poco espacio y mucho que contar.
1: Sí, dale.
3: En el episodio anterior, les contamos a nuestros amigos cómo fueron estos primeros meses del año 1980. Hablamos del reconocimiento que le dio la Universidad de Lovaina, en Bélgica, a Monseñor Romero, así como también del Premio Nobel de la Paz, otorgado por la Acción Ecuménica Sueca.
1: Dijimos además que una bomba destruyó la planta de transmisión de la radio ISAX y que, aunque en un principio esta noticia supuso que miles de personas se quedarían sin escuchar el mensaje de Monseñor Romero, pronto el ingenio haría que el mensaje de Romero llegara igualmente al pueblo salvadoreño.
2: Hablamos de la situación ya caótica y al borde de una guerra civil en este país centroamericano. Y contamos las intenciones de Estados Unidos para colaborar con el gobierno salvadoreño. Intenciones que molestaron, y mucho, a Monseñor Romero, y que a mediados de marzo, y a través de una homilía, lo hizo saber.
1: El escenario estaba claro. Romero era un enemigo.
3: En marzo de 1980, la Junta Revolucionaria de Gobierno promulga la nueva Ley de Reforma Agraria, y, entre otras cosas, militariza para evitar protestas la zona del país donde el movimiento campesino es más fuerte. Lejos de ser una noticia de su agrado, para Monseñor Romero, esta era una reforma de represión y, por lo tanto, no servía de nada.
1: La Comisión de Derechos Humanos tenía cifras. En enero de 1980 había un promedio de 10 asesinatos por día. En febrero la cifra aumentaba a 15 y en marzo, aunque no había terminado el número de víctimas fatales, parecía ser mayor.
2: Promediaba marzo cuando el coronel García, ese mismo a quienes meses atrás Monseñor Romero le había dicho que no le gustaba que fuera el ministro de Defensa, fue a verlo. Allí le contó que le había llegado el rumor que querían matarlo y que quería ofrecerle un auto blindado y seguridad personal.
1: Romero fue contundente. Le dijo: mientras usted no proteja realmente a mi pueblo, yo no puedo aceptar protección de usted. Y no se quedó ahí. Siguió: ¿por qué no ocupa esos autos blindados y da seguridad a los familiares de desaparecidos, de muertos y de los presos? Instantes después, el coronel García salía furioso del despacho del arzobispo.
3: El viernes 21 de marzo, Monseñor Romero recibía una gran noticia. La radio había sido reparada. El siguiente domingo, su homilía podía ser escuchada nuevamente en todo el país.
2: El 23 de marzo, domingo de Cuaresma, en la catedral no cabía un alfiler. En este escenario, Monseñor Romero, el periodista de los pobres, el comunicador, el compañero de su pueblo, daba un discurso que hasta hoy conmueve.
5: Queridos hermanos, sería interesante ahora hacer un análisis, pero no quiero abusar de su tiempo, de lo que han significado estos meses de un nuevo gobierno que precisamente quería sacarnos de estos ambientes horrorosos. Y si lo que se pretende es decapitar la organización del pueblo y estorbar el proceso que el pueblo quiere, no puede progresar otro proceso. Sin las raíces en el pueblo, ningún gobierno puede tener eficacia, mucho menos cuando quiere implantarlo a fuerza de sangre y de dolor. Yo quisiera hacer un llamamiento de manera especial a los hombres del ejército y en concreto a las bases de la Guardia Nacional, de la policía, de los cuarteles. Hermanos, son de nuestro mismo pueblo. Matan a sus mismos hermanos campesinos. Y ante una orden de matar que dé un hombre, debe de prevalecer la ley de Dios que dice no matar.

Ningún soldado está obligado a obedecer una orden contra la ley de Dios. Una ley inmoral, nadie tiene que cumplirla. Ya es tiempo de que recuperen su conciencia y que obedezcan antes a su conciencia que a la orden del pecado.

de que recuperen su conciencia y que obedezcan antes a su conciencia que a la orden del pecado. La Iglesia, defensora de los derechos de Dios, de la ley de Dios, de la dignidad humana, de la persona, no puede quedarse callada ante tanta abominación. Queremos que el gobierno tome en serio que de nada sirven las reformas si van teñidas con tanta sangre.

0: En nombre de Dios, pues, y en nombre de este sufrido pueblo, cuyos lamentos suben hasta el cielo cada día más tumultuosos, les suplico, les ruego, les ordeno, en nombre de Dios, cese la represión.
1: El lunes 24 no fue un día más para El Salvador. La mañana fue intensa en la oficina de Romero. Todos los diarios hablaban sobre el mensaje que había dado la jornada anterior. Entre otras cosas, decían que el arzobispo había llamado a la insubordinación, cometiendo así un grave delito.
2: En la prensa, además, había salido un anuncio que decía que Monseñor Romero oficiaría en la capilla del Hospital de la Divina Providencia, el Hospitalito, una misa de difuntos. Esto preocupaba a los más cercanos de Romero, quienes en las últimas horas habían recibido varias amenazas de muerte para el arzobispo. Le aconsejaron que no asista a esta misa y que lo reemplazara otro sacerdote, pero él se negó.
3: Por la tarde, Monseñor Romero fue al doctor por una molestia que tenía en el oído, y más tarde a la zona de Santa Tecla a visitar a su confesor, el padre Ascué. No era día de confesiones, pero vaya a saber por qué, quiso ir hasta ahí ese lunes.
4: A las 6 de la tarde en punto, y luego del ajetreado día, entraba a la modesta capilla del Hospitalito para oficiar la misa, en la que no había más de 20 personas. Se inclina sobre el altar, lo besa y comienza la ceremonia.
2: Llegando casi al final de la homilía, se acerca al centro del altar para ofrecer a Dios el pan y el vino.
1: Levanta los brazos consagrando la hostia, alza la mirada, ve a los presentes. Frente a él, la puerta de la capilla.
3: De inmediato, un fogonazo. Un ruido ensordecedor. Un solo tiro a la altura del corazón hace que Monseñor Romero caiga derribado a los pies del crucifijo.
2: El caos se apoderó de los presentes. En el Hospitalito, las monjas sintieron de inmediato el ruido y corrieron hasta la capilla. Pero cuando llegaron, era tarde. Monseñor Romero, el amigo del pueblo, el hombre comprometido con su época, la voz de los sin voz, había sido asesinado.
1: La conmoción y el dolor fueron enormes. El Salvador explotó en llanto. Se había quedado huérfano.
4: ¿Quién había sido capaz de cometer este hecho? No era uno más. Era un magnicidio. Habían matado a un arzobispo.
2: Según el informe de la autopsia, el proyectil que quitó la vida a Monseñor Romero era blindado y explosivo de calibre 25. La bala penetró a la altura del corazón y siguió una trayectoria transversal, alojándose finalmente en la quinta costilla dorsal. La muerte se debió a la hemorragia interna provocada por la herida de bala.
1: La noticia corrió tan rápido que al otro día el asesinato del arzobispo de San Salvador ocupaba las páginas de los principales medios de todo el mundo.
3: 6 días después de su asesinato, el 30 de marzo, tuvo lugar el multitudinario funeral, que lamentablemente no pudo ser en paz. Representantes eclesiásticos de derechos humanos de todo el mundo, miembros de organizaciones populares, campesinos, trabajadores y público en general, se dieron cita a las afueras de la Catedral Metropolitana de San Salvador para despedir al amigo. Dicen que ahí había más de 250.000 almas.
4: Como sabían el impacto que había tenido en todos esta muerte, los organizadores del funeral decidieron hacer una misa de cuerpo presente al aire libre, de modo que todos pudieran darle el último adiós a quien tanto había hecho por ellos.

0: y el país.
1: En medio de la ceremonia, francotiradores que se encontraban en los edificios de los alrededores empezaron a tirar contra la multitud. Otra vez, el caos dominó la situación. La estampida fue brutal. Muchos murieron aplastados, otros a causa de heridas de bala.
2: No era una despedida digna para Monseñor Romero.
1: Y no lo sería.
3: Me perdí. ¿Cómo que no sería esa la despedida?
1: El Salvador nunca despediría a Monseñor Romero, a esta voz de los sin voz. Monseñor Romero vive aún hoy en el pueblo salvadoreño.
4: Tiempo después, su lucha y su obra sería reconocida. Pero, ¿qué le parece si de eso hablamos en el próximo capítulo?
2: ¿No es el final?
4: Afortunadamente no. Nos queda todavía un poco más para contar sobre Monseñor Oscar Romero.

Omar, Diana, Lucas y Romina terminaron de escribir las últimas líneas y quedaron en silencio. En todo este tiempo habían conocido mucho sobre El Salvador y su gente, pero fundamentalmente se habían acercado a una persona que, aún teniendo miedo a la muerte, se comprometió con la época que le tocó vivir y se la jugó. Trabajó por un país con más igualdad de derechos y con más paz. Monseñor Romero merecía, por tanto, otros reconocimientos, y aunque tarde, los tendría.

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2: Transcurre la tarde. Qué lindo este horario de media tarde, ¿eh? Porque no es ni siesta ni es tarde avanzada. Es bueno para el invierno, es un poco temprano para el verano, pero es un lindo horario.
3: Desafamos de la época dura donde no hacemos programas, que son enero y febrero, donde ahí sí debe ser complicado poder venir. Pero bueno, con un aire acondicionado pasamos. Pero bueno,
2: es cierto, ¿eh? Nosotros vamos hasta diciembre. Enero y febrero, claro. Tipo las clases, tomamos vacaciones.
3: Por eso decía, no nos toca los peores tiempos. Pero bueno, estaremos de nuevo. No nos estamos despidiendo, nos estamos despidiendo el programa de hoy, pero seguimos la semana que viene, así que estaremos con otro programa el lunes que viene.
2: Bueno, hasta la semana próxima entonces, lunes 5 de la tarde, acá los estamos esperando.

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2: Bueno, a pesar de los dos goles no se pudo festejar los tres puntos.
3: Sí, la verdad que muy contento por los goles, pero bueno, sabe amargo por no pudimos dejar los tres puntos a casa.
2: Bueno, era un partido que para ganarlo en el primer tiempo por una diferencia mayor y no lo pudieron concretar, y en el segundo tiempo se le complicó a partir del gol de ellos.
3: Sí, creo que hasta el gol de ellos tuvimos chances, pudimos haber convertido un gol más, pero bueno, creo que el gol de ellos por ahí le dio el envión anímico y nos metimos capaz muy atrás. Pero bueno, sabemos que los equipos de Buenos Aires son complicados, más cuando dejan manejar la pelota, y eso también nos llevó a meternos atrás.
2: Bueno, ¿lo llevó Belgrano hacia atrás o ustedes retrocedieron intuitivamente?
3: No, creo que ellos con el cambio de frente también lo tenían a Aguirre, que es un jugador peligroso. Creo que nos metieron atrás. También puede ser intuitivo, pero creo que el último partido, cuando teníamos poca diferencia, no ha pasado y lo hemos sabido llevar, pero bueno, este no fue el caso.
2: Los primeros 45 casi fueron los mejores de Forever en esta segunda etapa.
3: Sí, creo que venimos jugando bien, creando ocasiones. Desgraciadamente hoy no nos alcanzó.
2: ¿Está costando sostener los partidos en el complemento?
3: Sí, yo creo que por ahí tuvimos una gran ventaja. Que el envión también de ellos, querían buscar el empate o descontar, te lleva a que conviertan, y como en este caso a empatar el partido.
2: Bueno, ahora a pensar en otra cosa, porque se viene un viaje largo, se viene Madrid, un equipo difícil. Forever no ha podido ganar nunca ahí, creo que se puede dar también.
3: Sí, la verdad que sí, creo que de la manera que venimos jugando, ir a Madrid, o sea, obviamente los tres puntos sería ideal, pero también un empate es muy clave también.
2: Los resultados de hoy acompañaron también para que Forever no se acerque a la zona de abajo.
3: Sí, obviamente se nos dieron a favor los empates y creo que algo que nos favorece mucho.
4: Hola, loco. ¿Cómo andás? ¿Vení?
5: Partido difícil, duro. En el primer tiempo parecía controlado, pero el segundo fue distinto.
6: Sí, yo creo que de todos los partidos que hemos jugado no nos quedaron tantas situaciones de gol, pero nos hicieron dos goles. Y algún día te va a pasar, porque ganando 2-0 tenés todo para manejar el partido, manejar la pelota, y lo hicimos un ratito apenas empezó el segundo tiempo, que tuvimos algunas ocasiones otra vez, pero no lo supimos hacer, y ellos habrán llegado 3-4 veces, tiraron dos córneres y no empataron. Pero bueno, esto es fútbol, así es el fútbol.
5: En el segundo tiempo, bueno, se tiró para atrás Forever. ¿Eso está estudiado o pasa por pasar?
6: No, te pasa porque el equipo rival va perdiendo y sale para adelante. Todos hacemos lo mismo, pero es una lástima porque el primer tiempo creo que fue uno de los mejores primer tiempos que jugamos. Sacamos una ventaja importante, y hoy 2-0 en el fútbol no te pata más. Pero bueno, el equipo está bien, hay que seguir. Nosotros lo que estamos buscando es lo primero, es salvar la categoría, y yo creo que con este punto que sacamos hoy nos viene muy bien, aunque uno, por supuesto, que ganando es lo mejor, pero bueno, ellos también aprovecharon la oportunidad que tuvieron. Nosotros por ahí, a veces el tema de los cambios, a veces entras bien, a veces entras mal. Uno que ha jugado sabe que a veces entra con el partido medio desarmado y te cuesta acomodarte, pero bueno, yo estoy conforme porque la verdad que el equipo todo el primer tiempo fue muy bueno, el otro día en Bolívar también, así que hay que estar tranquilo.
2: Daniel, ¿te sorprendió el gol de ellos y te desordenó el equipo?
6: No sé, fue un un tiro de 30, 40 metros, pero hay que estar tranquilo. Nosotros a lo que apuntamos, y hace un par de fechas nos estábamos matando porque éramos los últimos y le hacíamos partido a todos, y uno sabe cuando vos dirigís estas clases de partido que como es, todos los partidos vamos ganando y en el segundo tiempo nos cuesta un poquito tener la pelota, pero bueno, lo que hacían en el primer tiempo es, yo creo que teníamos que haber hecho dos o tres goles más, pero bueno, a veces no se puede dar, desperdiciar, y después a veces lo sentí como hoy. En otras oportunidades no ha salido bien, hoy no salió mal.
7: ¿Es el forever del primer tiempo el que querés, el que intentás todas las veces que venís a la práctica, tal vez no el del segundo tiempo, que con pequeños errores te le terminan empatando?
6: Sí, es así, el fútbol en realidad es así. Cuando vos vas perdiendo pones delantero, cuando vas ganando pones defensor o volante. En un momento por ahí Chupa había hecho un buen partido, un desgaste bárbaro, Enzo también, y bueno, en un momento íbamos a poner a Pacheco por ahí para mantener un poco más la pelota, pero ellos se venían, habían puesto casi tres puntas y nos estaban complicando. No con jugada de riesgo, sino con centro, con desborde, pero la verdad es que quedarse con lo del primer tiempo, y yo entiendo la calentura, nosotros estamos más calientes que nadie, pero lo importante es que sumamos otra vez, y que lo que estamos buscando nosotros, que es mantener la categoría, creo que hoy hicimos un paso importante.
8: Daniel, eso te iba a preguntar, seguro que el vestuario está con mucha bronca por cómo se dio el partido, pero este es un punto que quizás en un par de semanas se valora.
6: Sí, nosotros sabemos, yo sé que es así, pero yo quiero ganar, los jugadores quieren ganar, la gente quiere ganar, y es una lástima porque si vos jugás un desastre, bueno, empatás, saca punto como pueda, pero la verdad que lo del primer tiempo fue un baile para terminar un partido 4-5-0, y por ahí con un tiro de afuera, ahí medio que quedó un rebote y le pegaron, y después lo último, pero bueno, el fútbol es así, sabemos que es así, por eso... a veces cuando empezás a desperdiciar ocasiones, después se te complica. Vos fíjate que lo último tuvieron una jugada más ellos que casi nos terminan ganando, y sería una injusticia terrible, pero el fútbol es así.
8: Daniel, Brian Iba sufrió una metamorfosis muy grande en su juego antes y después de Cravero. ¿Cuánto te costó convencerlo a que empiece a pisar el área, que era una característica que él no tenía?
6: Es todo mérito de él. Él en forever del campeonato anterior lo había hecho, por ahí jugaba como un 5 de marca y no lo dejaban mover ahí de la mitad de la cancha. Yo lo había visto y bueno, es todo de él, porque la verdad que él es el que llega, él es el que hace los goles, pero la verdad que está pasando un momento oro y se lo merece por lo que labura. Carrizo también está muy bien, todo el equipo en realidad, el arquero en el primer tiempo, si bien no llegaron poco, sacó una pelota ahí casi adentro del arco. Pero yo conforme con todo, la verdad que no puedo decir nada de estos jugadores más que agradecimiento. Lo que pasa que, bueno, hoy están con una bronca barra porque era un partido para ganar, para bailar, lo que lo estábamos haciendo, pero bueno, el fútbol es así, a veces cuando te hacen un gol se te desarma un poco el equipo, sienten el impacto y te cuesta levantarlo.
7: ¿Queda como característica también esto de que llegan muchos los volantes, Daniel? ¿Es un poco lo que le pedís en cada práctica para cada partido?
6: Sí, cuando vos jugás con 2-9 o con un 9 solo, te tienen que llegar los volantes porque si no es imposible. Así que nosotros tenemos muy buena llegada con Lea, con Enzo y bueno, y ni hablar del Chino, más los dos delanteros son 5 tipos. Hoy por ahí en el primer gol o en el segundo Agustín tiene un centro impresionante que lo suele hacer también muy bien Luque por el otro lado. Hoy nos dio una mano bárbara Luca jugando ahí de 4 porque no es su puesto, pero también hizo un muy buen partido, así que hay que estar tranquilo que si bien nos vamos todos con bronca, el equipo está muy bien y hay que seguir sumando porque la pelea nuestra, aunque yo también el partido de Bolívar pensaba que si ganábamos ese partido nos metíamos ahí para pelear un puesto en el reducido, no se pudo hacer y hoy queríamos ganar ya para salvarnos definitivamente y lo hicimos a media porque después lo terminamos empatando, pero bueno, hay que estar tranquilo y seguir laburando.
2: ¿Se viene un viaje largo y difícil, como a la Patagonia, Daniel?
6: Sí, la verdad, este es un viaje y el partido es muy difícil, así que hay que ir tranquilo, a ver qué jugadores están en condición y quién no está, y pensar en los dos partidos acá de local, más Ferro también, quedan 12 puntos en juego y si bien hoy nos vamos con una bronca bárbara, El equipo está bien, de puntaje también estamos bien, así que hay que estar tranquilo.
5: Gracias, Chango. ¿Puede ser? Ahí estaba. La palabra de Daniel Travero.
2: Dame un segundo, David.
9: Sí.
2: Bueno, David, se le escapa un partido increíble. 2-0, partido controlado. Y como parecía que ya lo tenían, y errores por ahí, desconcentraciones.
9: Sí, nos quedamos con mucha bronca porque consideramos que fue un partido que ya teníamos prácticamente cerrado, pero bueno, también creo se sintió adentro que fue muy marcado el partido, como que fue un primer tiempo para nosotros, un segundo tiempo para ellos. No supimos aguantar por ahí con la línea de 5, con algunos algunas desconcentraciones que tuvimos ahí en los últimos minutos. Nos termina costando el partido, digo costando porque creo que habíamos hecho un partido, un primer tiempo muy bueno, y el segundo tiempo, bueno, nos costó un poco, pero a seguir trabajando, levantar cabeza, nos quedamos con bronca, sigue a trabajar para lo que viene.
2: Un primer tiempo que era para 3-4-0, más o menos.
9: Creo que hicimos un primer tiempo muy bueno, en toda la línea. Bueno, ellos también nunca entraron en juego, no encontramos un equipo partido prácticamente ellos en el primer tiempo. Pegamos dos veces, pero bueno, por ahí las desconcentraciones nos terminan costando los tres puntos prácticamente, porque entendemos y consideramos que después el partido que hicimos era un partido para dejar los tres puntos acá en casa.
2: Antes del descuento de ellos, usted lo tenía el partido controlado. Forever había llegado, había marcado diferencias, tuvo situaciones de gol, por ahí no la supieron aprovechar, y ese gol como que lo desconcentró.
9: Sí, el gol de ellos se encuentra con un gol... que creo que yo que también lo sorprende a ellos, porque si bien el segundo tiempo recién se estaban acomodando en la cancha, y bueno, como nos pasa también a nosotros, una vez que vos haces un descuento, agarrás más confianza, el equipo va un poco más arriba, y le pasó a ellos también, adelantaron las líneas, y bueno, nosotros también por algunos estuvimos desconcentrados, algunos detalles. Se nos termina escapando, creo que fue Aguirre por atrás, y bueno, nos termina empatando el partido.
2: Bueno, ahora dar vuelta a la página y pensar en Madrid, en un viaje largo y un partido difícil también.
9: Sí, todos los partidos que nos quedan, todos los partidos que hemos jugado eran difíciles, por eso consideramos que este partido para lo que viene era fundamental, poder dejar los tres puntos en casa para respirar un poco de abajo, pero también poder animarnos y ilusionar un poco más con los de arriba, pero bueno, a trabajar el partido que viene, un viaje largo, un rival duro, así que poder descansar el día de hoy, mañana, y poder ya poner la cabeza en lo que viene.
2: Gracias.
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